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1: Erika.
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1: Erika.
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0: Un acercamiento a otro de los secretos del universo.
1: Un desafío para cerebros avanzados.
2: ¡Mentiroso! ¿Adivinanza?
1: ¿Qué pasa si en un cine se corta la película?
3: ¡Eh! ¡Otra vez!
1: Es muy fácil. Pensá. Tenés tiempo hasta después de la tanda.
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6: Seguimos con...
7: Perdón, sí, disculpa, me estuve pensando en eso de la pregunta antes de que empiece la tanda de qué pasa en un cine si se corta la película.
6: Bueno, A, la mayoría se calienta, los que están en pareja realmente se calientan. B, el acomodador dice, muchachos, se cortó la peli, taza, taza, cada uno a su casa.
8: No, pero no, ¿cómo? No puede ser.
6: Entonces los de la primera fila inician una batalla campal después de choclo. Y los de atrás atacan revoleando butaca. Los del medio intentan huir desesperados, imagínate, pero mueren tropezados con los escalones de los costados. Todo esto de repente, ¡pum! Le ponen las luces y todos se le queman los ojos. Por el encandilamiento, ¿viste? Entonces como no se ven, disparan por choclo y bombardean butaca entre ellos y en el medio del despelote... Y llega la policía y dispara gas lacrimógeno. Pero como todos tienen los ojos recontraquemados, se le gasta hasta que los mismos policías que empiezan a gritar, ¡ah, güey, se me quemó los ojos! Y empiezan a disparar balas de goma para todos lados, pero la bala tiene cabeza explosiva. Y entonces empieza a explotar toda la pantalla, se prende un poco todo el cine. Y parece que todos se van a cocinar y cocinar. ¡Hasta que derrete!
7: ¿Qué? ¿Qué pasa?
9: Ah, no sé, porque ahí fue cuando se cortó la película.
3: ¡Ufa!

Ahora sí, estamos. Buena, buena, buena, buena, buena. ¿Cómo les va? ¿Cómo andan? Bienvenido, bienvenida. A este lunes, sí, es lunes, hay que arrancar de nuevo. Lunes, maldito lunes. Lunes 31, sí señor, sí señora, ya arranca septiembre. Ahí, a la mano, hoy 31. 31 de agosto del 2026, bienvenido, bienvenida. A la mañana de Radio Sur, bienvenido, bienvenida. Esto es Info Berizo Radio. Mi nombre es Marcelo Marcicano y desde aquí hasta el mediodía le voy a estar haciendo compañía. Como siempre, intentando, tratando de contarle y explicarle, si es posible, todo lo que pasa, todo lo que acontece aquí en la región, en la provincia, en el país.

0: través del 105.1 del dial. A través de las redes estamos, claro que estamos. Somos Radio Sur 105.1 Berizo. A través de Facebook, a través de YouTube. Nos vas encontrando. Y para estar en contacto, para estar comunicado, si querés mandar un mensajito, si querés. Sí. Lo que quieras, 221-507-0217. Lo repito, lo reitero para que lo agendes. 221-507-0217. Bueno, arranque de semana. Repasamos linda mañana, ¿eh? Mañana muy primaveral. Sí. Ya le, esto es primavera plena, ¿eh? Primavera plena. Ahora sí, ¿eh? Ahora sí. Vamos a ver cuánto dura. Pero ahora sí, ¿eh? Ahora estamos, ¿eh? 10 grados la temperatura en este momento para toda la región. 98% la humedad, la presión. De 1013 hectopascales, vientito calmo. Casi que no hay viento. Sí. Visibilidad perfecta. Para esta hora de la mañana. Estamos en la mínima de hoy, ¿eh? Estos 10 grados en la mínima de hoy. Hasta los 18 dice que subimos. Hasta los 18 dice que vamos. En una semanita que va a andar así, va a andar así más o menos como está ahora, alguna nubecita que se va a cruzar, pero el clima acá, bastante primaveral, le digo. De 9 a 12 la verdad se oye. Y a partir de ahora empiezan a alargarse los días. Entramos en esa etapa del año en que los días se empiezan a alargar y los empezamos a notar porque alargan de a 3, 4 minutos por día. Sí. Hoy amaneció, eran las 7. Bueno, empezá a acostumbrarte. Va a ir tirando para atrás esto, Sí, a veces tirando para atrás, a veces tirando para adelante. Anochecer un poquitito más tarde, esta es la etapa en la que te empezás a dar cuenta que se estiran los días. Infoverizo, siempre en tu corazón. 9 y 12 minutos. Bueno, ¿cómo andan? ¿Cómo pasaron el fin de semana? ¿Cómo anduvieron por allí? Espero que bien, espero que la hayan pasado lo más lindo posible. ¿Le parece? ¿Metemos charlita al día? Y es lunes, tranqui. Charlita al día, vamos. Charlita este 31 de agosto. Mucha gente, ya del otro lado, por ahí mi amigo Sergio, dando vuelta, buena semana, Marce. Dice, semana para la carrera de Franco y 27. Claro, Franco 2027. Me habla de Franco Colapinto, el hombre. Sí, contento. Contento por este arreglo que ya tiene Franco Colapinto para el año que viene con la misma escudería, con Alpine. Que hay que mejorar los autos, dijo Don Briatore. Sí, por ahí anda mi amiga La Rusita también, que dice, buenas, ¿cómo va? ¿Todo bien? Gracias por andar por allí, gracias por prenderse. Bueno, y un montón de gente más que vamos a ir sumando y voy a ir saludando a lo largo de la jornada. ¿Ustedes? ¿Qué tal? ¿Cómo vamos? Arrancando una nueva semana en medio de toda esta turbulencia que se llama Argentina. Esto es como ir en un avión y que cada 2x3 te agarre el famoso pozo de aire. Para aquellos que nunca tuvieron la oportunidad de viajar en avión, hay lugares, los Andes se da mucho cruzando para el lado de Chile, es uno de los viajes más horrorosos que uno puede tener en la vida, por lo menos por mi experiencia. Por mi experiencia, uno de los viajes más horrorosos que uno puede tener en la vida es a Chile, pero no por los chilenos. Que más allá de estas cuestiones que nos dividen y qué sé yo, tampoco es que te matan, ahí andamos. No, por el cruce, porque tiene esto que se llama pozos. Sí, vos vas en el aire con el avión y de golpe sentís que hace y va para abajo, de golpe decís chau, acá nos quedamos y ves los picos de los Andes, y empezás a recordar la película viva, se te viene como todo junto, sí, loco, y esto cuando se termina. Bueno, no se termina hasta que cruzamos, te dice el piloto. Hasta que estamos del otro lado. Ahí andamos. Y es terrible. Bueno, la Argentina vive en un tiempo de esto, de vas planeando. Y de golpe, la historia argentina, y de golpe te pega un pozo de esto. Y entras a caer, y decís, Dios, loco, nos vamos a estrolar contra el suelo. Y después pasás, ¿viste? En el 99% de los casos, los aviones no se caen en los Andes. Hay un 0,01 que sí, que son los que son la historia, que son los que las historias que escuchamos. Y las escuchamos porque son tan inhabituales, tan poco frecuentes, que obviamente son historias para contar. Pero no es lo común, lo normal es no caerse así. Bueno, en la historia argentina pasa más o menos lo mismo. Venimos planeando más o menos, no sé yo, alguna turbulencia, alguna cosa, pero el golpe es pozo. Bueno, esta es una etapa de pozo. Más allá del presidente y su tribu, ya a esta hora son una tribu, y su tribu diciendo no, es todo mentira, venimos fantástico, genial. La realidad te marca que estamos en un pozo terrible, que vamos en una dirección que ya conocemos, porque alguna vez caímos en esta frontera de la Argentina. Claro, alguna vez caímos. La última vez, y 2001 es como lo más cercano que tenemos, que está en la memoria de la mayoría de nosotros, salvo de los pibitos muy jóvenes, pero la mayoría de nosotros tenemos un recuerdo del 2001 y sabemos lo que es caer. Ahí caímos, no teníamos gobierno, no teníamos esto, no había plan económico, un hambre extraordinario, y afloró. Pero después de mucha lucha, después de muertos que algunos olvidan en el 2001, que algunos dicen, 2001, se fue la Rúa, el quilombo que se armó, sí, pero algunos olvidan la cantidad de muertos, que eso también generó, que no son Costec y Santillán solamente, que hay muchos más. Y estamos cerca de ese pozo, la verdad que no sé a cuánto estamos de ese pozo, no sé si hoy tocamos el fondo. Lo que sí sé es que me quieren contar que no. Lo que sí sé es que me viven diciendo que no, y vivo mirando las mismas maniobras una y otra vez. Y le cambian de nombre, pero sigue siendo más o menos lo mismo. Y ahora vienen con los créditos, y viene el Toto Caputo y les presenta los créditos, y salen todos a festejar, van a dar crédito hipotecario. Bueno, flaco, pero no es para vos. Tenés que explicarle que no es para ellos. Tenés que decirle, y es un esfuerzo enorme explicarle a un libertario, no, flaco, te van a joder, te van a cagar. Esto no es para vos. No, pero acá vamos a salir todo adelante, voy a comprar la casa, ahora voy a ir al banco a pedir mi... No es para vos, tenés que ganar más de 3 millones y medio. Está hecho para 17.000 personas, que no sos vos. ¿Cómo? Sí, son otras 17.000, son para tipos que... No es para vos. No, pero si el precio de ahí es Toto, ahora vamos a levantar la economía. Sí, ya frenó la inflación. Voy a decir, ¿qué inflación frenó? No, porque este año llevamos 30% de inflación. Y vos decís, flaco, 30%. El boleto subió, te lo conté el viernes, creo, muy enojados muchos de los libertarios diciendo, no, pero eso es culpa de Kicillof. No. Subió en Provincia de Buenos Aires y subió en Santa Cruz, subió en Provincia de Buenos Aires y subió en Entre Ríos, donde el gobernador no es de Cuca. Subió acá y subió en Jujuy, donde tampoco es Cuca. Subió acá y subió en el Chaco, subió acá, subió en Misiones, en Salta, en Tucumán. ¿Y cuánto subió? 2.190%, flaco, desde que asumieron hasta acá. Y entonces la inflación es de 25%. Si la carne subió más de un 300-400% desde el 2023 hasta acá, ¿cómo que la inflación en la Argentina es de 25% promedio? No me cierran los números. No me cierran los números porque la luz me aumentó. Ya me perdí, no sé cuánto me aumentó la luz, pero... No, pero eso no es inflación. ¿Cómo no va a ser inflación? La inflación se mide con lo que a mí me aumente. Y si a mí me aumenta la luz, me aumenta el gas, me aumentó... me aumentaron los servicios, me aumentó la carne, me aumentó la leche, me aumentó la harina, me aumentaron los básicos. ¿Pero cuánto te aumentaron? 300, 400, 500 pesos promedio. ¿Cómo que no hay inflación? Y lo jodido de esto es que aún para los que vayan a sacar los créditos hipotecarios, si es posible que lo saque algún trabajador que cobre 3 millones y medio, algún gerente, algún tipo de esto, lo van a joder. ¿Cómo lo van a joder? Claro, porque otra vez lo ajustaron al UVA. Esto que se trajo el Toto Caputo es el viejo UVA de Macri. ¿Te acuerdas cuando daban los créditos UVA? Sáquese un crédito UVA a partir de ahora, un crédito UVA, porque esto le va a solucionar, no va a pagar interés el crédito UVA, señor. UVA. Y los mamó a todos la UVA, porque hoy escuchaba un tipo que había ganado o había sacado en la etapa de Macri 3 millones de pesos de crédito UVA, y hoy el banco le cobra 3 millones de pesos. Hoy el banco le cobra 180 millones de pesos. El mismo crédito UVA, ¿eh? A ver si lo seguramente lo debo tener por acá para pasarlo a este hombre, que cuenta cómo de golpe y porrazo de un crédito que lo tenía ahí, que era de 3 millones, que era para hacer su casa, no era para nada malo, no era para romper, para, qué sé yo, para irse de viaje o alguna cosa, y era simplemente para hacer su casa, esos créditos hipotecarios. Hoy ya tiene que entregar la casa y el sueldo. Y el tipo dice, ¿y cómo hago? ¿Cómo me manejo con todo esto? ¿Qué es lo que puedo, a qué puedo aspirar con todo esto? Si la plata no me da. De ninguna manera me da. Escúchalo.
1: Perdón, 3 millones de pesos.
2: ¿Qué 3 millones de pesos?
1: Para construir.
2: Que en ese momento, para entender, puedo decir 3 millones de pesos ahora, pues, digo, te quedó desactualizado, pero en dólares, ¿cuánto sería en ese momento?
1: Ah, ahí vos sos periodista, vos tenés que saberlo. No a sé, ver,
2: bueno. 3 millones de pesos.
1: 3 millones de pesos.
2: Sí.
1: Yo había puesto el terreno. Era para construir mi casa. Hoy estamos en el 2025.
2: 26.
1: 26, perdón.
2: 7 años después. 7 años después.
1: Mi deuda en el BCR, ¿viste cómo entras en Central de Deudores del Banco Central? Que salen todas las deudas de los bancos. Mi deuda hoy en peso es de 180 millones.
2: ¿Qué?
1: 180 millones debo al Banco Nación. Vos podés hacer todos los números que se te ocurran. Ahora, de 3 millones a 180 millones. ¿Vos creés que mi salario aumentó proporcionalmente a la deuda? Para hacer frente.
2: No, imposible.
1: 180 millones. Mi cuota hoy es de 1 millón. Sí, pero yo estoy en juicio. Hoy sería mi cuota de 1.600.000 pesos. Para ser clarito, es un engaño pichanga esto. Es más de lo mismo. Y es la misma situación que se va a reeditar en los créditos cuando los otorgó el gobierno de Macri. ¿Por qué? Por el gran elemento que es el común denominador. UVA. Actualización UVA. Y vuelve a pasar lo mismo. Lo que me preocupa es la falta de precisión de los medios nacionales. Como bien dijiste vos en tu programa de televisión, en tu programa de radio, siempre estuviste al lado y siempre fuiste comunicando la realidad de lo que fue el calvario y lo que es el calvario de los créditos cubanos. Y a nivel nacional yo estuve leyendo varios medios, te mandan, viste, los flyers predeterminados. Y te ponen ingresos, te voy a dar un ejemplo, 4 millones, de por sí ya vamos a convenir que el universo al que está apuntado no es muy amplio. Hay que ganar 4 millones de pesos hoy en Argentina. Amén de eso, y aquí viene lo de la publicidad engañosa, cuota 865 mil pesos. Listo. Entonces, la gente ve esto, vamos a suponer personas que puedan, con los ingresos en conjunto, llegar al piso de 4 millones de pesos. Y dicen, hacen los cálculos y dicen, bueno, tengo una cuota de 860, a mí el salario me aumenta, con suerte, el 1% mensual, puedo resistir la cuota. Bueno, esto es mentira, Diego, vos lo sabes muy bien. A mí me prestaron 3 millones de pesos.
2: ¿Qué era 3 millones de pesos?
0: Bueno. La historia se repite una y otra y otra y otra y otra y otra vez. Y te hacen las mismas trampas. Si viene el Toto Caputo y te dice, ah, pero acá, pero escúchame. Estamos fantásticos, estamos, pero somos una genialidad nosotros. Mirá, acá estamos. Estamos haciendo esto nuevo. Y vos decís. Me parece que ya lo vi yo eso. No, esto es nuevo. Crédito nuevo, todo nuevo. Y caes una vez más. Y la gente cae una vez más. Lamentablemente, la gente cae una vez más. Cae en esta trampa. Una trampa que no es moderada, que no es. Bueno, no, como yo lo voté a Milei y voy a resistir, no la podés resistir, terminás como este tipo, engrampado, 180 millones, imposible de pagar. Porque lo que están haciendo no es para ellos. Che, hay que hacer el esfuerzo, hay que pagar la cuota, sí señor, la deuda, la fiesta la vamos a pagar. Y entonces te mandan a pagar la fiesta. Y hoy te das cuenta que la fiesta la estás pagando vos. Ya la mayoría se avivó de que la fiesta la estás pagando vos. La fiesta era quitarte la mayoría de las cosas, tener una inflación galopante. Pero tener inflación, no tengamos más miedo de decir, tenemos inflación, estamos ante opositores timoratos también. Que tienen miedo de decir, hay una inflación galopante, muchachos. No, pero no hay inflación. No, ¿cómo no hay inflación? Si la carne, la leche, el transporte, la luz, el gas, lo fundamental para mi vida aumentó promedio un 500%, 600%. ¿Cómo no hay inflación? Vamos a venir con el curro y el verso de no hay inflación. Pero basta. No permitamos más seguir diciendo esta burrada de, bueno, pero hay que anotarle un punto a favor a Milei, ¿eh? No hay inflación. ¿Cómo no hay inflación, muchachos? Esto es lo mismo que yo dijera que todas las mañanas soy un artista que canta ópera como nadie. Y vos nunca me escuchaste cantar ópera, nunca me viste cantar ópera, pero yo insisto con que canto ópera de una forma maravilloso, y en todas mis redes me promociono como un gran cantante de ópera, que cada mañana doy un concierto de ópera aquí en la radio y hago salir un montón de gente de bots y me compro trolls diciendo que soy un gran cantante de ópera. Por más que yo haga todo eso, por más que la gran mayoría crea que soy un gran cantante de ópera, no soy un gran cantante de ópera. Y alguien que escuche la mañana todos los días va a decir, yo antes nunca lo escuché cantando ópera. Lo de Milei es más o menos lo mismo con la inflación. Te lo pueden repetir hasta el cansancio, pueden venir, pero además a mí lo que me extraña es que tipos que dicen no estar al lado de Milei sostienen también esta teoría. Bueno, pero por lo menos bajó la inflación, ¿no? Bueno, es un punto a favor. ¿Cuál es el punto a favor de Milei? ¿De verdad? ¿Alguien cree que bajó la inflación? Si hoy todo te cuesta muchísimo más. Porque tu sueldo es el que venían, por tu sueldo vinieron. Tenés que subir los precios y bajar los sueldos, eso baja la inflación. La inflación que nunca la pudieron poner en cero porque tenían demasiados acuerdos, demasiados tipos que lo están apretando a Milei. Sí, Milei, que es el piola del barrio, está apretado por las grandes empresas, está apretado, no se deja apretar, ¿quién no se va a dejar apretar? Está apretado por Estados Unidos, está apretado por el Fondo Monetario, que es más o menos todo lo mismo. Son los mismos muchachos que cambian la camiseta. Pero son los mismos muchachos. que te dicen una y otra vez y le dicen a Milei qué es lo que tiene que hacer. Flaco, flaco, ¡ey! ¿Mostró? Sí, no, con esta empresa no te metas. No, pero vamos a sacar todo. No, no, no, con esto no. Y Milei dice, bueno, bueno, está bien, con esto no, pero con aquello sí, bueno, sí, con eso no tenemos nada que ver. Así que meterle nomás. Y ahí le mete Milei, pero no contra todos los que quiere, porque no puede. Pero basta de seguir diciendo e insistiendo con que no hay inflación en este país. Si vos la ves, si yo la veo, si tu vecino la ve, si todos lo vemos, ¿por qué seguimos permitiendo que alguien nos venga a decir este verso de no, no, pero no hay inflación? Hay un punto a favor de Milei. Ha frenado la inflación. ¿Qué inflación frenó Milei, muchachos? Si todo es más caro. En el medio de todo esto, una situación social que cada vez más va más para abajo, porque no solamente no bajó la inflación, sino que los únicos recursos que destinó Milei, a los únicos que les está yendo bien en este país, es a los ricos. Sacó los impuestos a los artículos suntuosos, a los artículos de lujo. Vos te preguntarás cuáles son los artículos de lujo. Bueno, los Rolex de oro, por ejemplo, ya no tienen más inflación. Y no tienen tampoco impuestos. El tipo lo puede comprar sin una cuestión impositiva. ¿Cómo, Marcelo? ¿De qué estás diciendo? Claro, ¿viste cuando vos compras el azúcar? Sí, pagás el 21%. ¿Viste cuando compras la orina? Pagás 21% más. ¿Qué es ese 21% más? Es el IVA. Es el IVA, es el impuesto que paga cualquier pobre por comprar azúcar, harina, caramelos, una gaseosa, un poco de agua mineral, lo que sea. Un pobre paga 21%. Ahora, si un rico se compra un Rolex, que un 21% del azúcar es poquito, pero un 21% de un Rolex es un montón de guita que tiene que entrar al Estado. Milei le dijo, no lo pague, buen hombre, quédese tranquilo, y eso lo benefició. Y entonces no se paga por el Rolex, no se paga por el yate, no se paga por el auto de alta gama, de lujo, no se paga por los trajes importados, no se paga impuesto por nada suntuoso. Y vos te comprabas algo suntuoso, si no te podés comprar 2 kilos de carne, pa. ¿Cómo vas a defender? Sí, sí, está bien, bajó los impuestos tuyos no, los impuestos de ellos bajó. Por algo que nunca vas a tener. Y no es porque yo no quiero que lo tenga, es que este paso no lo vas a tener. Eso es lo lamentable. Sí, pero Milei hizo cosas buenas. Bueno, dale, cuenten. Y cada vez que le digo a un libertario, dale, contame cuál es la cosa buena. Tenía la inflación nada más para decirme, pero después de esto no encuentra ninguna cosa más. Porque además se le van destapando los chanchullos. Antes decían, bueno, pues nosotros no somos corruptos, y ahí los tenés a la banda. A Dorni, a Sturzenegger, a Petovelo, a Karina Milei, al propio Milei. A Cerimedo, todos denunciados. No, denunciados. Algunos procesados, como el caso de Adorni, Cerimedo, como el caso de Españolo. Algunos ya, con el piecito adentro, Sí, agarrándose de los barrotes gritando guardia. Y otros que cuando dejen el poder van a pagar consecuencias. Cerimedo tratando de explicar cómo, no, ahora no era amigo del presidente Bolivia. No, antes decía que sí el tipo. Antes decía que él era el asesor del presidente de Bolivia. Sí, ahora no. Ahora dice que no. Que no. ¿Cómo que no? No, yo no tengo nada que ver. No tengo nada que ver, maestro. ¿Antes? No, antes sí. No, pero no. Y entonces se vuelven locos tratando de salvar a un tipo que es un trucho de miércoles, que es un desgraciado, pero que antes decía cosas como estas, por ejemplo. Cerimedo, ¿usted trabaja o no trabajaba para el gobierno de Bolivia? Cuente, mi amigo, cuente un poquito, a ver, ¿qué le pasaba durante ese gobierno de Bolivia? ¿Dónde andaba usted? ¿Qué contaba Cerimedo? A ver,
3: ¿Estás trabajando con el gobierno o no? ¿Estás
4: soy asesor.
3: Asesor.
4: No, soy personal del presidente.
3: ¿Sí? Una especie de Santiago Caputo de Milei, pero ahí con Rodrigo Paz. Perfecto. Clarísimo. Fernando, un gusto, como siempre. Un abrazo. ¿Estás trabajando con el gobierno o no? ¿Estás
4: soy asesor.
3: Asesor.
4: No, soy personal del presidente.
3: ¿Sí? Una especie de Santiago Caputo de Milei, pero ahí con Rodrigo Paz. Perfecto.
0: Soy asesor del gobierno y ¿por qué te lo muestro? Porque mienten en todo, en absolutamente todo. Van una y otra y otra y otra y otra y otra vez.

por cuestiones de la vida, tenés que hacerlo. Y la cantidad de gente que te cruzás ahí en una situación mala, en una situación terrible, que te cuenta historias, que por ahí, viste, te reconocen. Yo soy el de la radio. Sí, soy el de... Oh, no sabés a mí lo que me pasa. Y te cuenta gente que no tiene para comer, que tiene una necesidad suprema, que no puede comprar los medicamentos. Pero no es que te tenés que ir muy lejos, ¿eh? A dos pasos donde estás vos hay alguien que no puede comprar los medicamentos o que hoy no tiene para la comida. Y uno no está mucho más lejos que eso. Uno no es que, bueno, mirá, que yo veo de lejos la pobreza. No, uno también la ve muy de cerquita. Sin embargo, hay en el ambiente una cuestión de, che, y si Milei vuelve a ganar, bueno, si Milei vuelve a ganar será porque nadie pudo presentar algo mejor que estas mentiras. Y es difícil, que alguien, digo, no pueda superar esto, pero está pasando y se está viendo también. Y entonces, Marcelo, y entonces tenemos un pueblo que está jodido, que está complicado, que está hasta las manos en lo económico, que empieza a entender que le mintieron, que no es tan tonto, que empieza a entender que le han mentido una y otra vez, pero que lamentablemente cree que todos son iguales, cuando sabe que no. Pero hoy está embroncado, está chinchudo, y uno entiende por qué está chinchudo. Y encuentra a la política alejada de esto, al oficialismo y a la oposición, al oficialismo mintiendo sobre lo que pasa, tratando de contar otra historia, y a la oposición... Y a la oposición discutiendo por cosas que a la gente no le importan y no generando una comunión con la gente. No se ofendan, no se hagan lo enojado, no me vengan a cuestionar, no vengan, váyanse a la miércoles, muchachos. Acá hay una realidad, la oposición hoy está mostrada lejos. La gente la siente lejos y ese es un problema. Cuando la gente no siente que hablas el mismo idioma, cuando la gente no siente que vos sos parte de ellos, cuando la gente no se siente representada del todo, es difícil que te siga. Y esa creo que es la principal cuestión para la oposición de acá a los próximos meses, porque Milei no va a cambiar. Milei va a seguir por el mismo rumbo porque a esta altura lo único que le queda es que sus amigos lo salven. Como trató de salvar a Bolsonaro Donald Trump. ¿Se acuerdan lo de Bolsonaro, no? Si no, aquel que no lo sabe, se lo digo. Termina el gobierno en Brasil, pierde las elecciones, invita, Cerimedo era uno de los que invitaba a las Fuerzas Armadas de Brasil a dar un golpe de Estado, se aborta el golpe de Estado y automáticamente entra en un juicio que lo deja preso a Bolsonaro. Preso a Bolsonaro. Y el que lo quiere salvar, el que hace todo para salvarlo es Donald Trump, su amigo, que coso, que lo saco, que lo pongo, que lo dejo, que vení para acá, que vos sos mi hermano, que vos sos mi amigo. Bueno, finalmente Donald Trump se dio por vencido y dijo, bueno, mejor vos que yo, anda nomás, y lo mandó a Brasil. ¿Dónde está en cana? Porque no pudo zafar de todo eso. Y hoy vuelve en la forma de su hijo, pero será otra historia esa para contar. Y otra cuestión, pero más tarde o más temprano esto se levanta y se sabe. Señores, señores, Argentina difícil, la Argentina promedio, pero vos la podés contar. Y si tenés ganas, te invito a contarme tu historia, tu parte, cómo estás, cómo viene, cómo estamos, cómo ves esta Argentina, cómo ves a la oposición. ¿Cómo ves que se van desarrollando las cosas? ¿Cuánto te pesa la inflación? ¿Qué cosas te faltan? ¿Qué cosas tenés? Bienvenido, bienvenido. De esto se trata la mañana del Sur. Tenemos una semanita por delante. 221-507-0217. Mirá la temperatura a esta hora, dice 13 grados. Sí, señor, sí, señora. 13 grados marca la temperatura. 91% la humedad, la presión de 1013 hectopascales. Vientito del este a 12 kilómetros por hora. Y lo tenés en pantalla. ¿Cómo viene la máxima? 18. Te estoy mostrando también los días que vienen, ¿eh? Sí.

a esta hora, así estamos. El cielito va asomando, pero no se confíe nunca, no se confíe nunca. Lo que me queda decirte en este bloque, bienvenido, bienvenida a la mañana de Radio Sur, bienvenido, bienvenida a Info Berizo Radio. Dale, nene, dale. Algo de música en la mañana de la Sur. ¿Paseamos un ratito? Berizo y Ensenada en pantalla.

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0: 10 menos 10 ya de esta mañana. Se escondió un ratito el sol. Sí, no crea que mucho, ¿eh? No se haga tanto drama, porque esto va a volver a subir. Va a seguir más o menos igual. No hay tanto lío. 13 grados le dije recién la temperatura. Así que tranqui, ¿eh? Tranqui. 91% la humedad. 1013 los hectopascales. Viento del este en este momento a 12 kilómetros por hora. Y visibilidad perfecta. ¿El sol vuelve a salir? Sí. Quédese tranquilo que durante el día va a haber solcito. Y la máxima, 18 grados. Así que no tan abrigado, ¿eh? 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Mensajitos de ustedes, sí, muchos saludos, muchos mensajes. Vamos por acá. A ver qué dicen, diga.
1: Buen día. Buen comienzo de semana. Bueno, te estoy escuchando el comentario. Y bueno, acá arriba, nosotros acá arriba de los taxis, eso lo vivimos a diario. Que la gente, como viste, se descarga con uno, parecemos psicólogos, que le vino 200.000 pesos de luz, que le vino 300.000 pesos de luz, que le vino 100.000 pesos de gas, que no le alcanza para los medicamentos, que se tuvieron que meter en préstamo. Y eso nosotros lo vivimos a diario, claro. Todos los días, casi en todos los viajes, claro. Pero bueno, después te encontrás en la parada con algún libertario y te quieren discutir de que no hay inflación. Lamentablemente este gobierno va a quedar en la historia, o sea, va a quedar en la historia como el peor gobierno, pero peor que de Macri, pero lejos. Así que está muy, muy, muy crítica la situación del país y es muy lamentable. Bueno, te mando Un abrazo.
0: Abrazo, amigo. Bien decía este amigo, ahora pongo el otro audio, digo, bien decía este amigo, los tacheros, los taxistas, son parte de ese imaginario colectivo psicológico, ¿viste? Que uno se sube al taxi y el taxista pregunta, ¿cómo va? Tenés dos opciones, o el taxista te habla a vos o vos le hablas al taxista. Salvo que sea, yo que muchas veces, pobre, lo traigo medio colgado, vengo haciendo cosas en el taxi, qué sé yo. Sí, amigo, sí, ¿viste? Más mala onda, parezco, bueno, pero porque vengo haciendo algunas cosas. Pero el taxista es el que escucha la realidad. De los taxistas puede contar, casi le diré, mejor que nadie, como los comerciantes pueden contar lo que ha pasado con este país en estos últimos años. Ellos tienen ahí a la mano la cuestión, lo que les ha bajado la cantidad de clientes, cómo ha subido de manera estrepitosa todo lo que ellos necesitan para poder tener un taxi, y cuántos ellos han subido la tarifa, siempre mirando y diciendo, no la subamos tanto, no metamos esto porque, bueno, ¿viste? Y entonces el taxista lo tiene casi de primera mano. Por acá,
1: nosotros estamos igual, en la misma situación. Y bueno, vos lo escuchás, lo tratás de hablarle, de explicarle, algunos te entienden, otros no, pero nosotros tampoco lo escapamos de la realidad. Hay que día que te lleva 20 mil pesos, con suerte 30, y hay compañeros que alquilan, que tienen criatura, que... No, está muy bravo, muy bravo. Pero bueno, esperemos que la gente tome conciencia el año que viene, que no muerdan el anzuelo, porque van a alargar plata, esto van a alargar plata, ¿eh? Para que la gente diga, mirá, está acomodó el salario mínimo, dio aumento a los jubilados, pero hace 3 años que están gobernando, y hace 3 años que no se aumenta el salario, y hace 3 años que no se aumenta la jubilación. Entonces hay que hacerle entender a estos muchachitos libertarios de que sí, que hay inflación, y mucha inflación.
0: No sé si estoy tan de acuerdo con usted con lo que va a ser Milei. Milei viene diciéndole al grupo de adentro, que le viene pidiendo esto que usted está marcando, que le viene diciendo, che, loco, mirá, vamos a tener que sacarle algo para la gente, vamos a tener que... El Toto Caputo se lo ha dicho ya 2 o 3 veces, se sabe que esta ha sido una discusión, viste, de decirle, loco, saquemos la pata del acelerador, vayamos más despacio, mirá que la gente se está calentando, estamos perdiendo votos, no está bien la imagen, hay que aflojar y entregar un poquitito, y Milei les viene repitiendo una y otra vez. Creo que la semana pasada se habló mucho de esto, porque después del ostracismo que tuvo Milei, después de esta cuestión de quedarse encerrado por 9-10 días adentro de la Quinta de Olivos, salió como loco, primero a insultar a los periodistas, y segundo a decirle a los propios, no, al populismo no se lo vence con populismo. Esta es la frase que Milei le habría dicho a su gabinete. Al populismo no se lo vence con populismo. Ellos creen que mejorarle la calidad de vida a la gente es populismo. Y entonces Milei dice, no, nosotros al populismo no se lo vence con populismo, tenemos que seguir por el mismo camino. Por lo cual, esto que me está diciendo el amigo de, che, mirá que por ahí Milei el año que viene afloja, no lo veo. Es una discusión que viene teniendo adentro Milei. Van a tener que ser muchos lo que le vayan a decir que va a tener que aflojar. No es Macri Milei. Macri es pragmático en la derecha. Macri es el pragmatismo de la derecha. Es hagamos el negocio de la mejor manera posible y que no se note. Que no se note que estamos haciendo esto. Milei es de los que dicen, hagamos esto y si se nota no me importa nada. El famoso está loco. Viste que no es cierto, no está loco, es un plan esto. Pero miren, este fin de semana estaba viendo algunos, vieron que fue a una escuela, lo conté yo el viernes, fue a una escuela, a la ORT, donde fue a adoctrinar alumnos, fue a decirle, encima tan animal el tipo, tan bestia, pero bestia asegurada además, fue a decir que el propio Marx decía que el comunismo era satanista. Nada, eso es una referencia a un libro de Marx, en la que tiene un personaje que está en contra del comunismo, y que el personaje, Marx hace decir al personaje que el comunismo es satanista. Este muchacho cree que el libro de Marx dice que el comunismo es satanista, es un delirante bárbaro. Lo peor es que él cree en eso. Pero ese adoctrinamiento, estos que estaban en contra del adoctrinamiento, y estuve escuchando un par de funcionarios en estos últimos días, diputados, tratando, cuando los periodistas le preguntan, che, loco, ¿y ustedes no estaban en contra de ir a hacer esto a las escuelas? No era que estaba todo mal cuando iban a hacer... pero viste cómo es Milei, y con eso te defienden todo, viste cómo es Milei. Dentro de poco van a decir, viste que está loco. Esa es la defensa. Y van a ir por esta defensa de, viste que está loco. Milei no está loco, tiene un plan. Tiene un plan. Es un desquiciado el plan, es desquiciado el plan, por eso nos parece locura. Por eso muchos creen que está loco, pero no está loco, el tipo está de acuerdo, hace lo que él piensa que tiene que hacer. Ahora, que eso salga de lo normal no significa que el tipo está loco, que eso dañe todos los principios morales que nosotros tenemos. No quiere decir que esté loco, el tipo no manda a pegarle a los jubilados en su locura. El tipo manda a pegarle a los jubilados porque le hinchan los quinotos a los jubilados. ¿Se entiende esto? No está loco. Él sabe lo que está haciendo. Pero claro, en todos nuestros preceptos, en todas las cosas que nos han enseñado durante muchos años, nos han dicho durante muchos años, que es, che, no hay que pegarle a un abuelo, a nosotros eso nos parece una locura. Digo esto porque dentro de poco la forma de justificar estas faltas de respeto, esta estupidez de presidencial, va a ser, bueno, pues ya saben, el tipo está loco. Falta poquito para que lo digan, ¿eh? Este fin de semana estuvieron todos, bueno, pero es la forma de ser de Milei. ¿A mí qué me importa? ¿A mí qué me importa? Yo vivo en una sociedad que no me permite tener esa forma. Que cuando yo tengo esas formas, me reta la sociedad. ¿Por qué al presidente no? ¿Por qué vale que el presidente haga lo que quiera, pero critique a los que hacen lo mismo que él? Si esto lo hace Kicillof, va a una escuela y dice, bueno, lo que está haciendo Milei es muy malo, muchachos, tienen que aprender, ustedes que son estudiantes, a que no les pueden pegar a los jubilados, eso está mal, saltaría cualquiera de la Libertad Avanza y decir, van a adoctrinar a las escuelas. Ahora lo hace el presidente... Y bueno, pero es su forma de ser. Bueno, no justifica absolutamente nada. Él es su forma de ser. Diga por acá, a ver.
2: Buen día, Marcelo, buen día a la audiencia.
0: Buen día, buen día.
2: Muy buena semana para todos.
0: Muchas gracias.
2: La salud, más que nada. La cuestión política es lo que tenemos y lo que vamos a ir construyendo. 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
0: 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Bueno, me alegro. Ando con 4.500 líos en la cabeza. 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Tengo que pasarle algo más ahí que me pasaron a último momento ayer. 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Vengo con unos días bastante complicados desde lo personal, así que le pido disculpas, pero ya me voy a poner al día con todo eso, en donde me siente un ratito, en donde me pueda sentar un ratito, voy a completar todo esto que tengo que hacer. Gracias a todos por acá. Hola, buen día, Marce y Candela y la moto y Adorni, ¿dónde están? Me dice por acá. Bueno, Adorni tratando de explicar, ahí se conoció un primer escrito de Adorni, después charlaremos si quieren de esta cuestión de Adorni tratando de justificar no sé, Adorni ya dejó de ser tema central, como lo va a dejar de ser Cerimedo el tema central. Acá el tema central es el gobierno, es Milay. Pero si alguien cree que porque Adorni vaya preso, esto cambia, bueno, está equivocado. No. Por más que lo metan en cana, digo, mirá que estoy dando el mayor de los escenarios posibles, que es que Adorni vaya en cana. Un tipo que justifica estar en cana, pero no va a cambiar la. El gobierno va a decir que fue él solo. Y entonces hay que ir más profundo que Adorni. La oposición se está quedando en Adorni, Cerimedo y este muchacho, ¿cómo es? Españolo. Creo que comete un error al quedarse ahí. Creo que comete un error. Mucha tibiedad, me parece eso. Demasiada tibiedad. Por eso insisto que el mayor problema del presidente somos los periodistas. Porque para el periodismo, Adorni es un tema que, bueno, ya está, ya cumplió su función y ahora se siguen los pasos, pero no está en la etapa de nosotros. Che, ¿y por qué lo abandonaron al tema? Bueno, porque no genera otra cosa, ya está, ya se demostró desde lo público, ya está demostrado lo que ha hecho Adorni. ¿O a alguien le cabe la menor duda de lo de Adorni? Bueno, pasemos al siguiente tema, busquemos otra cosa. Y el periodismo lo entendió lo que la política todavía no entiende, que es esta batalla cultural que planteó Milei cara a cara, se los dijo en la cara, le dijo, esto es una batalla cultural, y acá están esperando a ver cuándo es la batalla. Es un problemita. Diga por acá, dele.
3: ¿Sabés lo que pasa, Marcelo?
0: A ver.
3: Que en esta sociedad que estamos nosotros viviendo hoy en día, o pensás como ellos, o estás del lado del mal. Vos fijate que no podés discutir con... Ya tuvimos una charla el viernes. Con los libertarios no podés tener... porque o estás del lado de ellos, pensás como ellos, o están del lado del mal. Estás del lado del mal. Referente a la charla esa que en la escuela de la ORT, veo que en este país, que es el mío, que se normalizó la violencia institucional por parte del presidente. Se presenta en un colegio en forma mesiánica y exhibe su libro como si fuera un mesías, genera odio sobre las nuevas generaciones. Con esto me refiero a cuando dice que el mandamiento de no robar se refería al periodismo. Imagínate si otro presidente va y dice, o decía, La Chorra, por ejemplo, que no podían adoctrinar. Imagínate los medios cómo no hubieran caído. Y ahí días se dejan basurear. Y bueno, es así. Es una generación de violencia. Pensá que como él, o sos partidario del mal. Se parece a un ayatolá musulmán o un fascisticido. No sé cómo explicarlo. No tengo piedad con los idiotas. Yo ya ahí difiero con vos. Yo a los idiotas que lo votan a Milei, no tengo piedad con ellos. No, porque o pensás como ellos o estás del lado del mal. Y no es así, Marce.
0: ¿Y cuántos son idiotas? ¿Cuántos de los que votaron a Milei son idiotas? Vas a volver a perder, porque no vas a ir a convencer a ninguno de los que votaron a Milei. Algunos se convencen, se autoconvencen solos, decís vos, bueno, puede ser, y eso que no serán idiotas. El tema es cuando nosotros nos planteamos del otro lado. Yo soy de los que cree que cuando algo está dicho en público, hay que cruzarlo para que ese mensaje no quede como válido. A ver, reitero esto que lo he dicho ya un par de veces. Yo creo en la libertad de expresión, obviamente creo en la libertad de expresión. Mi trabajo me hace creer en la libertad de expresión. Yo creo en la libertad de expresión. No creo que todas las expresiones sean buenas, que es distinto. Es decir, ¿usted quiere decir algo en mi programa? No tengo ningún problema que lo diga. ¿A quién quiere, de qué quiere hablar? Yo quiero hablar sobre los nazis. Bueno. ¿Quiere decir algo sobre los nazis? Sí, dígalo. Está muy bien ser nazi. ¿Listo? ¿Ya lo dijo? Sí, ahora me toca a mí. Usted es un estúpido. Usted no puede decir eso por esto, esto, esto, esto, esto, esto. La libertad de expresión está hecha, pero después yo no te puedo dejar decir cualquier cosa. Lo tengo porque si no queda el aire como que está bien lo que dice. Y hay un error que se comete comúnmente, que es, viene alguien y dice, yo quiero decir algo de los nazis. ¿Qué quiere decir de los nazis? Que está muy bien ser nazi. Y otro salta y dice, bueno, está bien, en una democracia hay que tener libertad de expresión, significa tener respeto por ese pensamiento. No funciona así. Y la derecha lo entendió hace rato, por eso no respeta tu pensamiento y dice que vos sos un idiota. El problema somos nosotros, que no se lo decimos. El problema somos nosotros. Entonces, el mensaje de ellos queda en el aire como una cuestión máxima que está bien. Y el mensaje tuyo es más tibio. Y entonces ahí anda la tibieza de los candidatos que se quieren meter del peronismo. Tibio, muchacho. No hay mucha manera de decirlo. No excitan a nadie, decía un periodista el otro día, y yo comparto. Decía algo peor, pero bueno, me quedo con lo de excitan. No excitan a nadie. No seducen a nadie. No seducen porque el mensaje es tibio. Y ni en la política, ni en el amor, ni con los mates, la tibieza sirve. Y entonces el mensaje que baja es tibio. Yo difiero con usted con esto de no dejar hablar. Y difiero también con esto de todos son idiotas. No, han sido engañados. ¿Cuántos vivos hemos visto ser engañados? ¿Cuántas veces nosotros somos los vivos? ¿Y a quién no le vendieron una licuadora que no andaba? ¿A quién no le vendieron un viaje a no sé dónde, que nunca se realizó? ¿A quién no engañaron alguna vez y le dijeron, este queso que te voy a vender es una maravilla, y llegaste a tu casa y era de plástico? Bueno, entonces, con esa relatividad, todos somos idiotas, o todos hemos sido engañados alguna vez. Creo en esta cuestión, y sobre todo creo en la política. Y la política no es otra cosa que eso, que el intercambio de opiniones continua. Nadie puede hacer política desde el lado de, no, yo no voy a discutir. Un tipo que viene y me dice, no, yo la verdad quiero hacer tal cosa, pero yo quiero estar lejos de los escándalos. Bueno, no, flaco, la verdad no vas a hacer política. Y yo vengo escuchando estas frases desde hace tanto tiempo, sobre todo en los tiempos que han perdido. A mí me vinieron a vender, voy a contar la última nada más. La última elección me vinieron a decir que el candidato que ponía la provincia de Buenos Aires era el mejor de todos porque no era conflictivo. Y yo dije, bueno, se están equivocando. Necesitan a alguien conflictivo. Necesitan ir al frente. Necesitan mostrarle a la gente que ustedes piensan distinto que Milei. No que le van a respetar las cosas y los órdenes y los... No, porque la gente no quiere que vos ver pelea, te decían. No quiere que verte pelear. Bueno, ganó un tipo puteando, peleando. Entonces no es que la gente no quería la pelea, es que se van a quedar en la tibieza. Y esa tibieza de la oposición hace que la cuestión de la libertad avanza sea muy fuerte. ¿Quiénes no se quedaron en la tibieza? El periodismo no se queda en la tibieza, porque el periodismo sigue mostrando y mostrando y mostrando. Fíjate que el tipo salió a apretar a periodistas de TN. Salió a apretar a periodistas de La Nación, como Bonelli. No está apretando a los Cuca. Está apretando a tipos que son y que eran parte y son parte del establishment. ¿Por qué? Porque esos tipos no compran de última. O compran lo que ellos quieren comprar. Y a Milei no le compran. Entonces es difícil. Esta teoría de no discutamos con los demás, son todos idiotas. Nosotros juguemos para los nuestros. Bueno, los tuyos son un 30-40%, no te alcanza para ganar. El discurso tiene que ser... tenés que ir a otros terrenos que no te queden tan cómodos. Hoy, la mayor pérdida que está teniendo el oficialismo se dan los jóvenes, los mismos que lo hicieron ganar, los mismos que hicieron ganar a Milei, esa juventud a la que nunca le pudo entrar cierta parte de la oposición, nunca pudo entrar ahí, esa que sí le entró Milei, metiéndole historias raras y contándole la historia al revés, hoy se le está alejando a Milei. ¿Por qué? Porque está decepcionada. El problema es que esos pibes no están yendo para el otro lado. No es que dicen, no es Milei, me voy con Kicillof. No. Están en esta cuestión de eso, esto es una porquería. No hay que ir a votar más. ¿Entendés? Y ahí tenés un problema. ¿Por qué? Porque del otro lado no hay seducción. Y en la política, una de las principales cosas es la seducción. Fíjate que los líderes políticos, comúnmente la palabra seducción les queda cerca. Siempre hay alguien que viene y dice, no, este, encanta serpiente. Entrás caliente al despacho y salís, pero... No quiero poner ejemplo, pero lo he escuchado. Mirta decía, por ejemplo, que Perón era un gran seductor. Pero no hablaba de seductor solamente, de que el tipo le hacía ojito. Ah, no, convencía. Bueno, está faltando seducción a la oposición. Mucho discurso tibiecito, de eso que no te levantás a la mina o al tipo. Que, bueno, un día de esto salimos, ¿eh? Mirá que un día, un día de esto, a ver, te invito a salir. Y la mina te mira y te dice, qué bueno, un día. O el tipo te mira y te dice, bueno, un día. Y viene otro y le invita a salir y sale. ¿Se entiende? Está faltando ese empujón. Tengo la sensación, igual, todo es discutible en este mundo. Todo. Todo. Especialmente en política. Por suerte, ¿no? 221-507-0217, 10:15 de la mañana. A la vuelta, bueno, información, vamos, vamos. Que la semana arrancó, ¿eh? Hay que meterle pata. Semana aquí en Radio Sur, semana en Info Berizzo Radio.

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10 y 24 minutos ya de esta mañana. 14 grados 4, va subiendo. ¿Se vio que le dije lo de la nube? Sí, no le dé mucha bolilla, ¿eh? Sí, porque va a ir subiendo hasta los 18, vamos, ¿eh? Primavera ya viene. Ya está ahí. 21 días para la primavera. Sí, también lo del niño se acerca, sí. Lo del super niño. Es cierto, 14 grados 4 décimas la temperatura, la humedad del 86%, la presión de 1013 hectopascales, viento en este momento del sector noreste a 15 kilómetros por hora. Y la visibilidad perfecta, ¿eh? Nada que decir, visibilidad, pero para los que ven, ¿eh? Para mí sigue siendo acá nomás, hasta los compu y con esfuerzo, le digo, con mucho esfuerzo. 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Dale. Noticias en la mañana de hoy. Entre las noticias importantes, el gobierno postergó por ahora el aumento, sí, por ahora nada más, el aumento de los impuestos a los combustibles, porque entre las cosas que tenían que aumentar, sí, aumenta la luz, aumenta el gas, después vamos a hablar del listado de lo que aumenta, aumenta el transporte a partir de mañana. Bueno, aumenta todo, iban a aumentar los combustibles, pero el Ejecutivo esta madrugada estableció que el incremento de la suba pendiente sobre la nafta y el gasoil, es una suba que ya estaba, es el impuesto a combustible, que es lo que más te hace subir la nafta. Por ahora no. ¿Para cuándo lo postergó? Para el 1 de octubre. Tampoco salgas a festejar y digas, el gobierno me va a ayudar. No, un mes más. Porque se le estaba yendo todos los precios y los números. Esto, el gobierno lo va manejando así. Cuando ve que los números de la inflación se le van a empezar a volar a la miércoles, los muchachos meten mano y dicen, bueno, esto no, esto frenémoslo. Por ahora, postergó para el 1 de octubre, te dije, el aumento pendiente de los impuestos de combustible líquido y dióxido de carbono para la nafta sin plomo, la nafta virgen y el gasoil. La medida debía comenzar a regir a partir de mañana, 1 de septiembre, pero el gobierno le dijo, aguántese un cachito, esperen un mes más, que se me van los números a la miércoles. La decisión fue confirmada esta madrugada a través del decreto 829, a la madrugada, publicado este lunes en el boletín oficial. La norma lleva la firma, obviamente, del presidente de la Nación, Javier Milei, del jefe de gabinete, Diego Santilli, y del ministro de Economía, el Toto Caputo, nuestro amigo y benemérito Toto Caputo. La actualización esta contempla montos que corresponden a los acumulados durante el 2024, 2025 y el segundo trimestre del 2026. Así que cuando lo veas, te va a doler la panza, te digo. Por lo menos, sí. Yo por ser bueno y no querer ser soez, diría el tío, te voy a decir que te va a doler la panza. Porque son varios aumentos que vienen postergados del 2%, del 3%. Y vos decís, bueno, no es nada. Pero cuando se te acumulan así, bueno, es muy difícil. En los fundamentos de la medida, el gobierno explicó que la postergación busca continuar estimulando el crecimiento de la economía a través de un sendero fiscal sostenible. Es decir, lo que están haciendo es evitando que me suba la inflación a la miércoles. Estos números dibujados que se sostienen en esto, en estas mentiras. Ahora, cuando las tengas que aplicar, se te va a ir todo a la miércoles.
porque los del 2024 y los del 2025 que no subieron, no van a subir con precios del 2024-2025, van a subir con los precios actualizados, con el índice de precio del consumidor actual del INDEC. ¿Entendés lo que te digo? Por lo cual, los números van a ser mucho mayores. Y con eso lo están sosteniendo los tipos de economía, que están desesperados por agarrar guita, le están diciendo, no, pero quédate tranquilo, que cuando lo aumentamos con precio actual. Y obviamente ahí se va a ir a la miércoles. ¿Para cuándo está asegurado esto? Ahora es en 1 de octubre. Según el mecanismo vigente, la Agencia de Recaudación y Control Aduanero, el ARCA, debe actualizar los montos de enero, abril, julio y octubre de cada año. Sin embargo, los aumentos correspondientes a periodos anteriores fueron postergados sucesivamente y hasta ahora está previsto que van a comenzar a aplicarse desde el 1 de octubre. El régimen también contempla un monto fijo diferencial para el impuesto al gasoil destinado a consumos en Neuquén, La Pampa, Río Negro, Chubut, Santa Cruz y Tierra del Fuego, a los que obviamente monto diferenciado para los muchachos.

1 de octubre del 2026, sí, todavía no viste los aumentos que van a empezar mañana y ya te voy asegurando que va a haber aumento para el 1 de octubre. No soy demasiado bueno con esto. Ya sé, no es una buena noticia, pero la tenés que saber. Sí, andá juntando plata para cargar nafta. Más o menos así, un abrazo por allí. Fabián Flores anda por allí. Mi amiga Carola, ¿cómo le va? Gran programa el fin de semana, Caro. Gracias por tanta música. Sí, no, no, yo no le hablo porque no voy a aburrir todos los días. Pero escucho, por allí Javier también. Raulito González, Elba, hola Cedeño, ¿cómo le va? ¿Todo bien? Gracias por andar por allí. Gracias por estar con nosotros. Otro quilombo que arranca mañana, que en realidad tendría que arrancar hoy, arranca hoy, pero hay que contarlo despacito y cómo va todo esto. Porque una medida muy discutida, muy compleja, acaba de empezar a regir, que es el cobro de transferencias. Desde hoy, bancos y billeteras virtuales van a poder debitar cuota de préstamos impagos, es decir, si vos tenés alguna deuda impaga. Esto tiene que ver con la alta tasa de morosidad que apareció en las últimas semanas, que la Argentina, en Berisso, por ejemplo, 3 de cada 3 deben, en Ensenada 2 de cada 3, por ejemplo, en La Plata eran también 3 de cada 3. Está complicadísimo. Gente que, en realidad, uno de esos 3 está al día en Berisso. Los otros 2, uno está raspando y el otro ya no puede pagar. En Ensenada pasa lo mismo. Uno no tiene, el otro está raspando y el otro ya no puede pagar. Bueno, esta tasa de morosidad de la que venimos hablando hace un tiempito tiene como resultado esta nueva ley, que es que el Banco Central de la República Argentina habilitó la puesta en marcha de cobro de transferencia, se llama. Si vos debés cuotas atrasadas de cuentas bancarias o billeteras virtuales, te lo van a poder debitar. Sí, sin más ni más, sin preguntarte. Con tasas de morosidad altísimas, como con tasas que no se deberían poder cobrar, el gobierno dice, no, cóbresela igual. Hay una falla ahí en el diseño, que lo único que están tratando de hacer es poder cobrarle a los tipos que no tienen para pagarle. A ver, tenés una, cobrás 1 millón de pesos de sueldo, y tenés una cuota que es de, no sé, 300 lucas. Y 200 de luz y 150 de gas, ya se te fue más de la mitad del sueldo, no vas a poder vivir. Al gobierno no le importa, y por eso no la pagás. Al gobierno no le importa. Dice, descuéntele. Hay algunas reglas, como por ejemplo que no puedes superar el 30% de tus ingresos, lo que te quitan. Si vos cobras 1 millón, no puede superar la cuota los 300.000. Ahora, hay varias cuestiones para esto. La primera es que para que el mecanismo se active, y esto es lo que quiero que presten atención, porque esto que te estoy diciendo ya lo escuchaste en un montón de lugares, pero por ahí no tiene precisiones, está muy recortado. Yo lo he visto por muchos lugares, muy recortado, casi sin explicar esto, diciendo, bueno, mirá, nos van a descontar. Yo te voy a dar algunas características de esto. La primera es que para que el mecanismo de descuento se active, vos tenés que otorgar una autorización expresa, la cual la podés revocar en cualquier momento. Hay una cuestión con esto. Vos vas a ir a qué sé yo, al Banco Provincia, si cobras en Banco Provincia o cuenta DNI, o si te depositan hasta en cuenta, en Mercado Pago, a decir, sí, descuénteme. La realidad es que no, que la gran mayoría no va a ir a hacer eso. Lo más probable es, y atención con esto, que esto empiece a ocurrir con los nuevos créditos. A partir de hoy, cuando pides un crédito, ya sea en

porque acá hay una desesperación. Hay mucha gente que dice, yo tengo una deuda y ahora me van a sacar la plata. No. Comúnmente no te la van a poder sacar. ¿Puede haber algunos casos de guachada? Sí. ¿Vamos a tener que estar atentos? Sí. Vamos a tener que estar atentos. Eso sí. Pero. No va a ocurrir normalmente. Lo que sí, reitero, a partir de ahora, cuando vayas a sacar un crédito, seguramente entre los papeles que te den para firmar esté esta autorización. Suponete que vos en la desesperación lo hagas. Hay una manera de sacarlo también, que es, vas al banco donde tenés la cuenta en la que te están debitando. Por ejemplo, vos tenés cuenta DNI. Sacaste un crédito, y voy a poner ejemplos fáciles. Sacaste un crédito en estos que te dan por la aplicación del teléfono, Mercado Pago, o alguno de estos. Y entonces el tipo, con unas tasas impresionantes, que si yo vos dejás de pagar, y entonces el tipo te descuenta una cuota de la cuenta DNI. Cuando te pagan, descuento de... ¿Por qué me sacaron esta plata? Descuento de Mercado Pago. Vos tenés que ir al banco y presentar una nota que diga simplemente esto. Yo, fulanito de tal, número de documento tal, cuenta tal, no quiero que me saquen un peso de mi cuenta. Listo, con eso no te lo pueden volver a sacar. Ahora, los que caigan en la primera, que van a ser muchos, estamos hablando de mucha guita, siempre hablamos de mucha guita. Y el otorgante está facultado para debitar el saldo directamente. O sea, el tipo que te dio el crédito, le acaban de dar un permiso para que te ejecute sin lo que antes tenía que pasar por la justicia, lo que antes tenía que ir a un tribunal y qué sé yo. Ahora no. El gobierno les acaba de dar un poder que dice, no vayan más a tribunales, déjentele directamente de donde sea. Sea cuenta DNI, sea Banco Nación, sea Credit Cop, sea Banco Francés, sea el que sea. Los tipos van a ir atrás de tu guita. Pero reitero esto porque es importante para muchos. Marcelo, yo tengo un crédito. ¿Me van a descontar? ¿Tengo que ir al banco? No, no va a pasar. Porque para que te descuenten vos tenés que dar una autorización. Autorización que vos nunca diste hasta ahora ni vayas a dar. Ojo con esto. Ojo, lean bien las letras cuando le aparecen en los celulares. Que abrís banco no sé qué. Banco Provincia, Banco Nación, esto, Mercado Libre. Y les aparece un cartel. Lean el cartel, viste que nosotros aceptamos para ir rápido. Léanlo. No sea cosa que los tipos empiecen a mandar que la autorización a través de eso y vos le pongas aceptar y el tipo te enganche. Porque capaz que la segunda cuota la zafás, pero la primera no la vas a zafar, la primera te la van a descontar. Y donde te descuenten un metro hicieron percha. Sí, esto tiene que ver con los televisores que Milei dice que te compraste. Mentira, cada uno, la mayoría sacó crédito para pagar la luz, para comer, para... Es una joda esto, una joda grande que nos va a salir caro. Hay, por supuesto, un montón de cuestionamientos, pero esto ya está aprobado. Hay objeciones, sí, hay muchas. Van a ir adelante y no sé, por ahí alguna cuestión judicial, por ahí... Se puede llegar a presentar, pero lo van a poner en marcha. A partir de hoy, cada vez que vayas a pedir un crédito, cada vez que vayas a hacer eso, te van a mostrar un pelito que diga, bueno, firme acá, y esto, y esta es la autorización para que nosotros le descontemos de otro lado. Ojo con esto, porque también si estás atrasado con la tarjeta de crédito, también te la van a pegar, ¿eh? Ojo con esto, porque algunos dicen, no, es solamente si debes crédito, yo no pedí préstamo, no. Pero venís con la tarjeta de débito atrasada, muy atrasada, y te la van a aplicar también, ¿eh? Ojo con estas cuestiones, ojo con la letra.

chiquita, no te debería afectar si seguís estos pasos que yo te digo. Si no vas y sacás crédito ahora nuevo, si tenés un crédito viejo, ese crédito no te lo van a poder cobrar por acá porque vos no diste autorización. Ahora, estate atento a cada cosa que te llega, tanto al celular como, como te llegue a tu casa. Estate muy atento, porque estos tipos le van a querer encontrar y buscar la vuelta para joderte. Básicamente es eso. Van a querer encontrar la vuelta para embromarte. ¿Estamos? A ser bichos, ¿eh? Mirá que estos son vivos en serio. Y el gobierno dijo, hay mucha morosidad, así cóbrenle como puede. Y la justicia... ¿Qué justicia, papá? ¿Qué justicia? No hay más justicia. Esto es así. Usted debe. Sí, pero soy pobre. No importa. A los ricos no le cobramos. Pero a los pobres sí.

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10:51 minutos ya en esta jornada. Sí, sí, sí. Va pasando rapidito, ¿eh? 14 grados, 4 décimas. Cielito. Ay, mi Dios. Sí, miro por la ventana. Nubladongo esto, ¿eh? No, pero dice que se van a correr para la tarde. Sí, le mostro el ¿cómo es? El ampliado, mire, le voy a mostrar. Ve que, para que vea que yo no le miento, es el servicio meteorológico, señor. ¿Sí? Ahora se lo voy a mostrar. Espere. Ve que ahí dice, acá lo tengo, señor, se lo estoy mostrando. Mire, acérquese a la radio, sí. No, la radio no, no va a haber nada. Al teléfono, ¿ves que dice a la tarde parcialmente nublado? Como que te lo va a mejorar, dice. Sí, dice eso, como que ahora mayormente nublado, que es lo que estamos viendo. Y a la tarde dice parcialmente nublado, igual que a la noche. ¿Ves que no le estoy mintiendo? Vamos a ver mañana, a ver mañana. Bueno, yo quiero que piensen en el sol. Ve, mañana está mejor. Y mañana, ahí tenés, para vos. Para vos que no querés, mañana martes, ves que el sol así como que se aparece. Más positivo que esto, no encontrar nada, te digo, ¿eh? Estoy en pleno positivo, ¿eh? Bueno, pero por ahora es lo que hay. Sí. Ya está, eso para que vean, no te estoy mintiendo, te estoy diciendo. Dice que para la tardecita un poquito mejor. Vale, vamos a volver a ver el sol, que ahora por la ventana no veo nada. No, la abrí porque la Carola me deja la ventana cerrada, señor. Sí. Sí, porque dice que el reflejo le hace. Se viene maquillada, ¿entendés? Con mucho brillo. Se pone purpurina para venir a hacer los domingos la pulpería acá. Y el brillo de la ventana, porque ella los domingos tiene. Ay, ella tiene sol los domingos. Y entonces le refleja la purpurina y entonces ¿qué hace? Cierra la ventana por completo, no mira para afuera, no le importa. Nada. Ella se sube, no le importa. Y entonces yo le tengo que venir a abrir los lunes. Y ahora que la abría el divino cuento porque lo único que veo es nube. Para nada la abrí, 221-507-0217. Por acá, ¿qué me dicen? Dice, buen día, Marcelo. Quería agradecer por los Fatay, a la gente de Alto Fatay, y a la gente de Habemos Pizza, todo muy rico, gracias. Dice por acá Jorge, bueno, me alegro que hayan andado todo bien, que haya estado todo bien. 221-507-0217. Allí nuestra vía de comunicación. Nos metemos un poquitito en lo nuestro, en la noticia, en lo que es el día a día. ¿Hay aumento salarial para las Fuerzas Armadas? Sí. Sí, si no sos de la. Sí, ¿sabés cómo se lo ganaron? No, Fuerzas Armadas. Reclamo. Porque se armó. Y hoy ya decretaron aumento salarial para las Fuerzas Armadas y de seguridad. Tras los reclamos, dice la información, el gobierno nacional actualizó los salarios de... No, si sos policía de la provincia, todavía no. Es para las fuerzas federales y las fuerzas armadas, luego de que se plantaron a hacer protesta. No es poco esto. Ah, a eso no lo corriste con palo, ¿no? El gobierno nacional oficializó una recomposición salarial acumulada del 12,22% para el personal de las Fuerzas Armadas y de las Fuerzas Federales de Seguridad. Estamos hablando de Prefectura, Policía Federal. La medida, que demandará una inversión superior a los 50 mil millones mensuales, se dictó a través de los decretos 832 y 834 junto a la resolución 844 del Ministerio de Seguridad, que los publicaron esta madrugada. El esquema prevé 4 tramos consecutivos de incrementos calculados sobre la base del mes anterior. 1,90% en septiembre, 1,80% en octubre, 1,60% en noviembre, 1,50% en diciembre. La determinación oficial apunta a mitigar el impacto de la crisis económica y corregir asimetrías históricas en los saberes del personal militar policial. A ver, se lo voy a explicar un poquitito. Este gobierno, Milei, arrancó con... Ahí vamos todos nosotros, estos somos, y las Fuerzas Armadas que están con... ¿Te acordás que

el contacto con las Fuerzas Armadas era nada más ni nada menos que Villarruel, que papá, ya sabemos Villarruel, dónde estaba, qué hacía Villarruel. No, no, no, no, sí, Villarruel venía y ahí viene Villarruel. Sí. Y el papá de Villarruel y los tíos de Villarruel y los... Y ese era el contacto con las Fuerzas Armadas. De golpe y porrazo, Milei vio que lo de las Fuerzas Armadas era como mucho. Era, y además son un arma de doble filo. Vos sabés que se te plantan los milicajes y fuiste. ¿Qué hizo Milei? Le dejó de dar pelota. Y no solamente eso, sino que se pelea. El motivo principal, primordial, de la pelea con Villarruel era nada más ni nada menos que las Fuerzas Armadas. Fuerzas Armadas que, entre otras cosas, habían calculado un indulto, una especie de indulto para los genocidas. ¿Se acuerdan aquella visita de los diputados y senadores que estaban ahí? Ok. Pero Milei les dio la espalda. Dijo, no, no, no, no, esto no, esto no, esto no, esto no. Y empezaron a calentar los canas. Cana grande, estamos hablando, no estamos hablando de acá, No estamos hablando de acá, estamos hablando de rangos altos. Ok. En el medio de todo ese trasfondo y ese quilombo, Milei la dejó pasar y los sueldos no solamente se cayeron, sino que además de Petri les comió la obra social, una obra social que tenía guita, que atendía. De Petri la mató, la arruinó, se gastó la guita de la obra social y había una calentura bárbara. ¿Qué hicieron los tipos? Le hicieron sentada en esta vuelta. Sí, no son gremialistas, no son los gordos de la CGT, no son los malos, No son los gremialistas gordos, malos, jodidos. No, no. Se le paró Gendarmería Nacional, se le pararon las Fuerzas Armadas y le dijeron, listo, papi, hasta acá llegaste. Esto no fue noticia por ningún lado. Esto no fue noticia por ningún lado. Pero fue quilombo interno, muy fuerte. Y entonces ahora le dieron este aumento, que cuando hablamos de plata, habla de montos básicos. En el caso de Gendarmería Nacional, el haber mensual inicial para un comandante general se estableció en 3.316.491 pesos. Y un gendarme que recién arranca de básico, perdón, no que recién arranca, un gendarme básico, 9.85, y un gendarme de segundo grado, 8.95, es decir, 900.000 pesos para un gendarme. Estos pibitos que vos ves parados por acá, 900.000 pesos. Y el comandante general gana lo mismo que un concejal acá en Berisso. Gendarmería y prefectura, se amplió el suplemento destino estratégico de operación, o sea, cuando los mandan lejos, para más de 3.500 efectivos y se actualizó el coeficiente del suplemento zona para 16.500 agentes. La prefectura, además, sumó un plus de alto riesgo para la agrupación Albano. Se la tienen ustedes, ¿no? La que se mete a las patadas, las que mandan al frente. Bueno, para el albatro, un suplemento extra. Para la Policía Federal y la PCA, suplemento de responsabilidad profesional en sanidad. A ver, le agregaron suplementos. Bien, tenés que ver esto, ¿eh? No es el básico, ¿eh? Suplementos. Responsabilidad profesional en sanidad, se incrementó un 30% la compensación para custodia y servicios adicionales. Se implementó una bonificación por destino de alta complejidad en Aeroparque y Ezeiza para la policía aeroportaria. Para el penitenciario federal, penitenciario que depende de Nación, se avanzó en la equiparación salarial con moderación de las adiciones por zona, riesgo, contacto con internos de alto perfil y regulaciones de cadete. Es decir, depende qué hagas, te van a dar un aumento. Esto es lo que hicieron. ¿Sabes cuánto gana? No, porque hay que meterse, los canas ganan un montón y qué sé yo.

0: Por ejemplo, los que van a la Antártida, que son los más... Y la curia castrense, los sacerdotes castrenses, que son como una raza aparte. Retribuciones para la curia castrense, que le venía dando palo, y suplementos por títulos superiores. Una prestación de servicio en la Antártida. Los montos mensuales estipulados para ir a la Antártida, es de 1.600.000 en septiembre y 1.677.000 en diciembre. La Antártida, a morirte de frío, a quedarte encerrado allá adentro durante por lo menos 6 meses. Hay 6 meses que no podés ni ir ni venir de la Antártida. Bueno, los muchachos, 1.700.000. Es decir, no es que le dieron la locura del aumento, pero se le plantaron. Y ahí sacaron el aumento. Y ahí tenés el aumento. Mirá qué lindo los chicos. Ah, pero viva la patria, carajo.
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0: 221-507-0217. Por acá mi amigo Hernán anda caliente como una pipa, te digo, ¿Por qué? Me cuenta, recién viene del lado de La Plata y me dice, están parando en la 60. Mucho operativo. Yo hice una nota el fin de semana que tiene que ver con esto de los operativos. Ahí me mandaron otra a través de la Secretaría de Seguridad, otro operativo, los resultados de los operativos. Ahí te pasan esas cosas. Y nosotros mirábamos un incremento en esto, ¿no? De los operativos. Pará, porque quiero ir a este de los operativos. Y cuenta, por ejemplo, que se llevaron adelante ese operativo de control vehicular en los 3 turnos en distintos puntos de la ciudad, o sea, todo el día. Como resultado de los procedimientos, se elaboraron un total de 25 actas de infracción. Del total de intervenciones, se retuvieron 21 motos por falta de documentación correspondiente, un automóvil que prestaba servicio de transporte sin habilitación, o sea, un Uber, y un automóvil cuyo conductor arrojó resultado positivo en el test de alcoholemia. Esto es lo que te cuenta la gente de Seguridad Vial. Lo manda la Subsecretaría de Seguridad, manda este informe contando, bueno, estos son los resultados del operativo que estás haciendo. Y entonces pregunté yo por ahí cómo venía la mano. Ahí acá mi amigo Hernán contesta rápido. Me dice, están parando en la 60. Están dejando, lo voy a decir textual, no es un muchacho muy mal educado, ahora que está grande no, pero me dice el loco, están dejando el culerío. Sí, póngalo, ¿quién lo quiere en cordobés? El culerío están dejando. Se está paso de los caloneros. Están dejando el culerío. Dice, paré en la gomería y estaba escuchando tu programa y me avivé en avisarte. Bueno, gracias. A la gente de la gomería que está ahí en la 60, un abrazo también. Dice, ¿podés creer que te piden hasta la BTV, loco? El último día del mes, la gente no tiene un mango. Parece a propósito, me dice Hernán, enojadísimo con esta situación. Y la pregunta es, que yo hice la vez pasada es, che, pará, porque cuando no hay este tipo de operativos, todo el mundo dice, che, no están haciendo operativos, tienen que hacer operativos, ¿cuándo van a hacer operativos? En Berizo es una joda, ¿cómo podemos hacer esto? Y por otro lado, para esta altura me dicen algunos, no te puedo escuchar, Hernán, ahora, mandámelo escrito, desgraciado. Y por el otro lado, hay unos que me dicen, che, es recaudatorio esto, es para recaudar. Y ahí están las dos hipótesis fundamentales. El que te dice, che, no sé qué están pidiendo. Acá me dicen que están pidiendo hasta la BTV. Viste que siempre con la BTV hay un tema, si es legal, si es ilegal, si la sacaron, si lo pusieron, si están, si no están. Siempre es como... si la tenés que hacer inmediatamente, si no. Y por acá los otros, por acá un amigo.

0: Otro amigo me dice, ¿por qué primero no dan el ejemplo? Dice, ellos tienen, no tienen vergüenza, dice, te paran y te piden la BTV a vos. Y ellos no ninguno la tiene, me dan risa. Son impresentables, vos viste los camiones, los autos, las patrullas, todas sin BTV, son un desastre. Me lo dice otro amigo, caliente, como una pipa. Me dice por acá, la BTV no la piden, que no mienta. Bueno, no lo sé. No lo sé, acá tengo otro que, capaz que este sí. No sé. No he de mentir mucho, mi amigo. Bueno, Gaby, pero no he de mentir. Capaz que a vos no y a otro sí. No lo sé. Pero es raro también tanto operativo de día. Veremos si esto se queda. A ver, ¿cuál es mi sensación? Que no sé si vale mucho. Si esto perdura en el tiempo, si esto se mantiene en el tiempo, diremos todo, che, está bien. Hay una cosa que es cierta, más allá de que no tengan la BTV o que no pidan la BTV. Hay una cosa que es cierta, más allá de si piden o no piden la BTV. Hay vehículos del municipio que no podrían andar en la calle. Hay vehículos que utiliza el municipio que si te chocan te tenés que dar la vacuna del tétano. Hay vehículos que utiliza el municipio que es riesgoso hasta para los muchachos que lo manejan. Levante la mano el que no lo vio. Levante la mano el que me dice que esto que estoy diciendo no es cierto. Hay vehículos que manejan. Yo los veo muchas veces. Los tengo acá. Una vez un jefe retó a todos los agentes del municipio porque decía que me pasaban la información y lo gracioso es que los autos los paran al frente de donde entro yo, por lo cual los veo. No hace falta que nadie te diga. Y además los ves en la calle. Hay muchos de los camiones que se utilizan que vos decís, si esto me choca, me tengo que dar la vacuna del tétano, pero de acá a la China. ¿Por qué? Están hechos pelotas. Pero hay otros que utilizan, por ejemplo, los de seguridad vial, que vos decís, ay, que no venga rápido porque no sé si le andan los frenos a esto. O que no le suben los vidrios, por ejemplo. Que esto pasa. Y entonces ahí es donde vos te preguntás, bueno, está bien, tenés razón en pedirme a mí. Y yo creo que tienen razón en pedir las cosas, ¿eh? Para salir a la calle tenés que tener lo que tenés que tener. Como dice acá, Leo, tiene razón. Para salir a la calle, vos tenés que tener lo que te pide la ley. Ahora, el que me lo pide, ¿lo tiene? Me dice por acá, Leo. Para salir a la calle con un vehículo, tenés que tener todo lo que pide la ley. Punto. No hay discusión. Ahora, me dice, yo vi al foco de seguridad vial estacionado en contramano en el pasto al costado de una banquina. Dice, para estacionar como lo hizo, se mandó de contramano por el pasto. Bueno, eso es lo que digo también. ¿Estamos con el ejemplo para todo esto? Porque yo me pongo de los dos lugares. Por un lado, yo soy de los que cree que hay cuestiones de estas que son mayores y cuestiones que son menores. Por ejemplo, si vos cruzás un semáforo en rojo, si vos venís a exceso de velocidad, si vos no respetaste las reglas de tránsito, que te saquen el carnet de conducir, flaco, y buenas noches. Yo sería hasta más duro de lo que son. Las pondría, pero allá arriba, ¿eh? ¿Por qué? Porque esas son las normas que generan una muerte. Esas son las normas que generan una muerte. Vos pasás un semáforo en rojo, flaco, vas a chocar a alguien, vas a matar a alguien, vamos a pasar todo por bueno. ¿Está? Vos venís más rápido de lo que tenés que venir, o te venís haciendo el canchero, y... ¿me entendés? Entonces hay que sacarles el... Ahora, me olvidé, que alguna vez pasa, me olvidé qué sé yo, el seguro del auto, mirá, lo tengo acá en el celular, no lo tengo en papel, me olvidé de ponerlo ahí, salí apurado, tenía que ir a trabajar, tenía que... No, pero acá no es la misma multa, ¿se entiende? Yo creo en esas cuestiones. Pero bueno, no es legal lo que yo pienso. Tal vez si tiene que ver con una cuestión más de humanística. Pero bueno, están haciendo trabajar a la nueva. ¿Cómo es? Jueza de falta. Están haciendo trabajar a la nueva jueza de falta con mucho de esto. Ahora yo insisto, ¿es recaudatorio o es fijo esto? ¿Vamos a meternos mucho con esto? Pues todavía yo sigo viendo a la noche, por ahí cuando paso, el tema de las motos, el tema... Por eso no se solucionó, lo que pasa es que tenemos problemas más graves, a los cuales voy a prestarle un poco más de atención y hablar un poco más, pero eso no se solucionó. Yo estoy de acuerdo con esto que dice Gaby, se solucionan todos los problemas si los autos circulan en regla y se termina la discusión, claro, pero para circular en regla vos tenés que dar ejemplo. No podés ser el primero que está en falta. Yo insisto, hay vehículos que utiliza el municipio que no es que no te pasan una BTV, no te pasan el control de papeles. La última patente que pagaron fue allá lejos y hace tiempo. Los escucho, 221-507-0217, a ver qué dicen por acá, a ver qué cuentan, vamos.
1: Buen día, Marcelo.
0: Buen día.
1: Estoy escuchando con atención y digo que controlar los papeles en los vehículos no van a hacer que disminuyan los accidentes ni que se cometan todas las faltas que vos creas, desde cruzar un semáforo en rojo o meterse en contramano, sí, adelantarse a un vehículo por el lugar que no corresponde.
0: Es cierto, es cierto.
1: Es increíble, las motos es muy rara vez paran en los semáforos, las bicicletas ni hablar.
0: Es cierto.
1: Yo creo que los que andan en bicicleta deben pensar que ellos no pertenecen al tránsito. Y el tránsito es todo lo que transita, desde un peatón hasta el que maneja camiones. Pero bueno, digo, los muchachos salen a controlar porque seguramente los mandan a hacer eso. Pues para mí salir a controlar la documentación es sinónimo de recaudación. Yo creo que acá hay que educar o castigar a quienes saben que no deben hacer algo y lo hacen. Los muchachos hacen lo que le mandan.
0: Sí, sí, coincido con esta cuestión. Eso no va a hacer que bajen la cantidad de accidentes. Eso es cierto también. Y lo tomo porque quien habla también fue parte de esa cuestión de seguridad vial a Camberizo y se ha jubilado. Dice, si te paran en La Plata, ¿alguien discute algo? Sí, en La Plata hay una gran discusión sobre esto. Gran discusión, ¿eh? Sí, no sé si no estamos al tanto por ahí, nosotros no la comentamos tanto acá en la región porque nos ocupamos más de Berizo y Ensenada, pero tenés una gran discusión de esto en La Plata, ¿eh? Gran discusión en La Plata sobre estas cuestiones, sobre los estacionamientos medidos, sobre cómo se recauda, sobre... Acá hay una cosa, ¿quién tiene el acarreo en Berizo? Mirá, vamos a meternos en un quilombito. ¿Quién tiene el acarreo en Berizo? No es municipal, ¿o sí? El camión que acarrea, digo, que se lo lleva. ¿Es privado? ¿Cuánto se le paga? ¿Y cómo cobra? ¿Cobra por día? ¿Cobra por auto que se lleva? ¿Cómo le paga el municipio? ¿Y cuánto? Está bien, esta es tarea de un concejal, si me dirás vos. Y yo te diré, sí, bueno, pero pregunto. Es una cuestión también para preguntar. Pero además porque coincido con este amigo. Y esto hace que haya menos semáforo en rojo, que haya menos gente que cruce el semáforo en rojo. o que tengamos menos accidentes. Me dice por acá, los camiones de recolección, rama, basura no habitual, contratados, viven con los pibes colgados de los estribos, sin luces ni paragolpes. Bueno, se le pide papeles. Por eso, estoy tratando de pararme de los dos lados, ¿eh? De un lado, donde creo que está bien que hagan este tipo de ¿cómo es? De controles. No está mal. Uno los he escuchado pedirlo durante mucho tiempo. Bueno, acá están los controles. Todos pedían, nadie controla. Ahí los tenés. Ahora están controlando. Y por el otro lado me paro del lado de la gente que te dice, bueno, pero ¿y ahora qué hacemos? ¿Es recaudatorio? ¿Es para qué esto? Hola, Marce. Es todo recaudatorio, me dice por acá. La policía te para y te pide cédula, registro, seguro. Si tenés eso, y siga. Esto te piden hasta la vacuna para ver qué infracción te meten, dice por acá este amigo. Bueno, no sé cuáles son las reglas, pero... Vuelvo a lo mismo, si salís a la calle tenés que salir con todos los papeles, con todo lo que tenés. Salvo que, y esta es la parte humanística que yo siempre digo, yo vengo corriendo para el hospital, flaco, mirá, porque la verdad, se me enfermó alguien, estoy trayendo al pibe al hospital con 40 de fiebre, qué sé yo. Registro, señor, me olvidé el registro, flaco, mirá, me lo olvidé, te lo traigo, déjame dejarlo en el hospital. No, bájese, acá le vamos a poner la multa. Bueno, sos un estúpido, ¿se entiende esto? Son tarados. Lo puse como ejemplo nada más, no me venga. No, porque cuando te vas al hospital nadie te para. No. Lo puse como ejemplo. Pues búsquense otro si quieren, otro menos grave. ¿Está? Pero lo puse como ejemplo. Y después está la otra cuestión. Che, papel del auto no tengo ninguno. Buah. Anda bajando ti nada más. Ahora, voy con una cuestión recaudatoria. Ahora, dos cosas me llaman la atención. Primero, cambiaron el juez de falta. Sí, pusieron una chica que se había presentado por otro lado, nunca se habló de eso. Ella dijo que no, pero sí, porque estaban los papeles. Estaba todo. Azul, creo que se llama. Sí. Era la abogada de Cagliardi, que de golpe y porrazo la elegimos jueza. Y segunda cuestión, pregunta, ¿el acarreo quién lo hace? ¿Cómo se paga? ¿Quién lo cobra? ¿Es por auto? ¿Es por día trabajado? ¿Está a disposición del municipio? ¿O es un privado? ¿Y quién es el privado? ¿De dónde? Son preguntas. Uno se hace esta pregunta y se la deberían hacer adentro. Se la debería hacer, qué sé yo, un concejal de la oposición por ahí. Che, averigüen. ¿Por qué? Porque eso hace a los recaudatorios, si es más caro o es más barato. Suponete que vos tenés que recaudar para pegarle al tipo y para que quede para la multa. Bueno, me está cobrando dos cosas, maestro. ¿Se entiende lo que digo? O usted tiene que pagar el acarreo también. Dice, lo lógico sería pedir que hasta que el municipio no arregle el parque automotor, andemos sin casco y sin registro. No me dé bola, hoy me levanté mal. No. Bueno, eso es otra cosa que yo quitaría el registro. Yo soy muy guacho con esto, ¿eh? Discúlpeme si alguno anda por ahí. Yo soy humanista en esto de... Estoy llevando al pibe, me olvidé la tarjeta de conducir. Ahora, cuando vos pones en riesgo la vida de alguien o tu vida, no hay tu tía. No hay tu tía. Yo te sacaría el registro derecho. No, ni multa me venga a pagar. Anda nomás que la moto se queda acá y el registro también. Porque tipo que anda sin moto... Es un quilombo. Flaco, ¿cómo no entendés que tenés que andar con casco? ¿Cómo no va a entender que tenés que andar con casco? Y si andás con pibe y sin casco, peor todavía te lo saco. Peor todavía te lo voy a sacar. Ya ni quiero saber si tenés registro. Andás sin casco. ¿Por qué? Porque el andar sin casco, pero el que anda sin casco se mata a él. No, pero ¿sabés el quilombo que le armás al tipo que chocaste o que te chocó? El quilombo desde lo mental, desde un montón de cosas. Yo sería mucho más duro con esas cuestiones. A mí no hay multa que me puedas pagar para darte el registro. Nos vimos dentro de 5 años, flaco. En 5 años, tenés 5 años para pensar. Y que no te vayas a enganchar en la calle con un auto y sin registro, porque ahí sí. Digo, yo soy muy duro con estas cosas, pero porque pienso que las normas están para proteger la vida, no para recaudar. Lo de recaudar es porque el dolor del bolsillo muchas veces es mayor que el dolor del cuerpo, para algunos. Ahora, qué quilombito esto, ¿no? Porque para vos infraccionarme no deberías cometer la infracción. El municipio me parece que no está en esa regla. Digo yo que sé poco, sé nada. No, por ahí no me tiene que dar mucha bola. Por ahí yo no veo los autos parados acá en la puerta del polígono a los que no les suben los vidrios, o que les falta el paragolpe, o que para frenar le tienen que pegar 7 bombazos al freno antes. Por ahí yo no los veo, qué sé yo. Ilusiones mías nomás, como los perros de Milei.

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Temperatura para esta hora, 13 grados 6 décimas. Bajó un poquito, sí. Pero ahí viene el sol, ahí viene el sol, ahí viene el sol. Ya estamos, ya estamos, ya estamos. Si estaba en 14 hace un rato, bajó a 3. Pero ya viene el sol, ya viene el sol. Le creen a Milei, no me van a creer a mí. Que yo no te pido nada. La humedad del 89%, la presión de 1014 hectopascales. Viento del este a 17 kilómetros por hora. ¿Visibilidad? Una maravilla, mira. Hasta los 18 grados dice que vamos, ¿eh? Aquí en la mañana del sur dicen por acá, buen día, Marce. Para que un operativo de control vehicular no sea tildado de recaudatorio, primero debes responder a una directiva que haya sido planificada en base a información procesada respecto de los accidentes y de los siniestros ocurridos en la ciudad, ya sea estos fatales o simplemente de daños materiales, y de las estadísticas de infracciones cometidas con anterioridad. En base a las conclusiones del proceso de la información, se determina dónde y cuándo realizar los controles pertinentes. Todo eso sin perjuicio de las fechas, que obviamente a fin de mes todos vamos a tildar a los controles como puramente recaudatorio. Dice acá, en una lógica a la cual no le encuentro falla, decía un amigo. Claro, dice que tiene razón. ¿Qué quiere que le diga? Por acá, ¿será que van a anunciar el aumento que arreglaron para los jubilados? Dice por acá, agosto, por el día del jubilado y la jubilada. Me muestran por acá. Uno ya, espere que lo voy a poner en pantalla, ya que estamos, ya que andamos por acá, espere que lo voy a poner, esto del sindicato de trabajadores municipales, espere que lo anchico, se vienen mal los jubilados ahí. Pero dice por acá, ahí lo muestro, agasajo, no agosto, no leo, ¿por qué la dislexia? Sí, la dislexia. Agasajo por el día del jubilado y la jubilada en nuestros sindicatos. 20 del 9, vamos, sorteo, música, reconocimiento a jubilado. Claro, lo miran y dice, a ver, papeles, señor. No, reconocimiento al que le van a dar algo, Homenaje, así debe ser. Claro, llega un cane y dice, a ver, todo contra la pared, documento en la mano, señor. Le dice a los jubilados, debe ser un reconocimiento. A ver, señor, intendente, ¿usted reconoce alguno de estos? Y dice por acá, habrá baile. ¡Oh! ¡Qué lindo ser jubilado municipal para ir a bailar! Ya vienen bailando igual los jubilados, le digo. Un baile, un paseo, un paso doble le están metiendo. Esto es confirmar. Ah, hay que confirmarla. Para no gastar al divino cohete. Dice confirmar la asistencia. Claro, para no andar gastando al cohete. Para comprar sándwiches de miga y no tirar, ¿entiendes? Claro, por ahí usted quiere. Para que no le sobren, dice. Claro, hay que. Bueno, está bien. Sí, está bien. Digo yo, si cobraran los jubilados y cada vez que hacen un arreglo le pusieran también ahí, o para que los jubilados puedan ganar un mango más, también estaría bien. Pero eso, primero la fiesta, señor. Tiene razón, sindicato. Se vienen las elecciones en el municipio, los jubilados votan. Elecciones sindicales. Oh, ahí están los jubilados. Y acá dice un jubilado. Dice, ¿será que van a anunciar el aumento que arreglaron para los jubilados? Si es así, voy. No dice nada. Debería decir, sorpresa. Dice por acá, hay que quejarse con el Ejecutivo, no con los inspectores. Ah, eso siempre. Porque están trabajando sin herramientas. Si vos haces un programa sin micrófono, la gente no te tendría que putear, porque no te va a escuchar. Claro, y en eso también.

0: esto que tengo por acá, a ver si te lo puedo mostrar también. Hablando de jubilados, hablando de jubilados, a ver si podés escuchar, si querés escuchar esto que te voy a mostrar. Jubilado, le preguntaron cómo vive, claro, como le preguntan a todos, ¿no? Sí, espere que voy a cambiar este fondo porque es mucho movimiento. Acá. Jubilado, escúcheme, don jubilado. ¿Cómo le está yendo a usted? A ver qué dice este jubilado. Ah, espere que tengo que parar la música, ¿no, Marcelo? Pará, no te apures. Espere, ya se lo hago escuchar. A ver.
1: 3.000 andes de pollo. Como uno a la...
0: ¿Lo arranco o no?
1: Yo en las casas compro 3.000 andes de pollo. Como uno a la... Una y media al mediodía. Y me guardo 1.5 para el otro día. Ah. Y así como.
2: ¿Y a la tarde?
1: Y a la tarde.
2: ¿Tarde noche?
1: Un café, un mate cocido. Ah. Y nada más, si no hay más para antes.
3: ¿Y a la noche?
1: Sí, pesa 90 kilos.
4: ¿Y a esa y media que guardo?
2: ¿A la noche no cena?
1: No.
4: Ah, no cena.
1: Y cuando cobro, por ahí me vengo una pizza.
2: No, la milanesa y media es para el otro día.
1: Claro, compro 3 milanes y corto la mitad y la otra mina para el otro día, el mediodía. Ya así me mantengo. Yo en las casas compro 3 milanes.
0: Jubilado, bueno, digo, por ya que estamos con el tema de los jubilados. Así están los jubilados. En un jubilado le preguntan, ¿cómo hace para comer? Me compro 3 milanesas. Y de las 3 milanesas me como 1.5 y la otra 1.5 la guardo. Sí, claro, para comerla al otro día, para comerla a la noche. No, que a la noche, al otro día. Así están los jubilados en este país. Lo digo porque recién alguien me escribió por privado. ¿Qué programa cuca que haces? Digo, no, hago un programa con la realidad. No te dije a quién tenés que votar, ¿no? Yo no te digo nunca a qué es lo que tenés que hacer. Muestro esto que es, che, a ver la realidad del país, cómo venimos, a ver cómo estamos con la realidad del país. Mira, hablando de la realidad del país, Misiones, Yerbatero, ¿te acordás la campaña que hicieron los yerbateros, no? Paseándose por todos lados con Votá Milei. Viene Milei, hay que votar a Milei. Yerbatero, productor, escuchá lo que dice, escuchá lo que cuenta, qué interesante. A ver, yerbateros, ustedes que apoyaban a Milei, ¿cómo están hoy? ¿Qué dicen hoy?
5: Che, libertos, ¿cómo andan los libertos? Bueno, ¿saben por qué yo le puteo? Vine acá, le voy a explicar, ¿está? Mirá, miren esto, aprendan y opinen sobre esto, ¿eh? No digan, ¡ay, cuca, chorro! Mirá, lagartos... 06 del 23, consumo 332 kilovat, monto total 6.500 pesos. ¿Cuánto equivalía en yerba verde? La yerba verde con masa, con Albertito, estábamos en 280 en planta. O sea, yo la boleta de luz pagaba con 23 kilos de yerba. ¿Entendiste, cabeza de termo libertario? 23 kilos de yerba. ¿Seguimos? Ahora vamos a esta nueva batalla cultural, que en realidad es la batalla te rompo el tuje a los pequeños productores. Miren, acá tenemos 05 20, ahora, ¿está? Pagué la boleta de luz, mirá, 131 kilovat, el otro era 330. Mirá, ¿cuánto me sale ahora? 100 lucas, ¿está? ¿Cuánto necesito ahora de yerba para pagar esa misma boleta? 1.100 kilos. Antes necesitaba 23 kilos de yerba verde. Hoy están pagando a 100 pesos el kilo. Y después me decís que no le caiga puteada a los libertarios que vinieron a rompernos el tuje a todos los productores yerbateros. Pero vayan a rajar leña. Che, libertos, ¿cómo andan los libertos?
0: Enojado el hombre. Pero, y me dirá el oyente que hablaba hoy. Bueno, pero todo estúpido. No, no. Los engañaron. Se los llevaron puestos. Ahí tenés, estos hacían la campaña, se paseaban con un tractor por ahí por Corrientes, por Misiones, lo pueden buscar, lo van a encontrar seguramente. Los camiones, los tractores, yerbateros.

que hacían campaña por Milei, y hoy esta es la realidad de los yerbateros. Yerbateros a los que alguna vez este gobierno le dijo que tenían que cambiar de oficio, de cuestión. Me dice Marce, avísale que la boleta que era subsidiado por el hambre de los pibitos de la escuela de conurbano. Pará, Misiones. ¿A Misiones lo subsidiaban los pibitos del conurbano? Ponele que lo subsidiaban los pibitos de Misiones. ¿Vos decís que hoy están comiendo los pibitos de Misiones? Porque si esto fuera así, esa plata debería estar en otro lado. Y la verdad es que la pobreza aumentó, por más que el presidente diga que no. Y la inflación aumentó, por más que el presidente diga que no. Por más que el presidente diga lo contrario, aumentaron las dos cosas. Aumentó el transporte, aumentó la luz, aumentó el gas, aumentó la leche, aumentó la carne. Pero pará, la carne también estaba subsidiada. La leche estaba subsidiada. La harina estaba subsidiada. ¿Por qué aumentaron? Pará, aumentaron los caramelos. ¿Estaban subsidiados los caramelos? No, muchachos, se llama inflación, no le den vuelta a esto. Claro que la luz estaba subsidiada. Y eso te ayudaba a tu bolsillo. Porque el tipo tenía que gastar solamente con la venta. 23 kilos de yerba pagaba. Ahora, ¿dónde está la plata subsidiada? Porque estos muchachos están pagando préstamos que ellos mismos sacaron, no préstamos que sacó Alberto Fernández y mucho menos Cristina Fernández de Kirchner, porque los préstamos grosos los pidieron el Toto Caputo, pero estaba con Milei, y ahora los pidió el Toto Caputo, pero está antes el Toto Caputo que estaba con Macri, y ahora el Toto Caputo que está con Milei, o sea, el mismo tipo volvió a pedir, y para eso se está usando la plata de los subsidios. Ahora, ¿la mejora dónde está? No, estamos pagando la fiesta. ¿Qué fiesta si estamos pagando lo que ustedes pidieron? ¿Dónde está esa plata? Me dice por acá, insistiendo, los servicios de los que hacían toda esa mercadería eran subsidiados por el Estado Nacional. Muy bien, ¿dónde está la plata del subsidio? ¿Dónde está la plata del subsidio? ¿Los pibitos siguen teniendo hambre, flaco? ¿La gente se está quedando sin trabajo? ¿A los abuelos le recortaron absolutamente todo gracias a esto de quitamos subsidios? ¿Dónde están las mejoras? ¿Dónde está esa plata? ¿Pagando préstamos? Bueno, el mayor pedidor de préstamos, el Toto Caputo, Macri, Milei. De Cristina, el propio Duchovne, también hombre de Macri, decía en su momento que lo único bueno que había dejado era que no había dejado deuda. O sea que esto está declarado por los propios hombres del PRO. Entonces, ¿dónde está toda esa plata que vos me decís y los libertarios insisten en que se han ahorrado? ¿A dónde fue a parar? Me dicen, no está la plata, Marcelo. Si no se gasta en subsidio, es porque no se presupuestó. Y entonces no se efectúa el gasto. No, por eso. Pero ¿a dónde está? En algún lugar tiene que estar. Cuando yo dejo de pagar una cosa, esa plata me queda. Yo, por ejemplo, tengo mi sueldo. Y a mí, yo no pago la luz. Esa plata no se evapora porque no pago la luz. Me queda esa plata. Y yo la gasto en otra cosa. Ahora, ¿en qué la gastó el gobierno nacional? Si no mejoró nada todavía. ¿En dónde está la plata, muchachos? No es muy difícil la pregunta.
El gobierno nacional sigue recaudando. ¿Estamos? Te recauda en los impuestos de luz, en los impuestos de gas. De hecho, recauda más que antes porque como subieron las boletas, subieron los subsidios, subió todo. Ok, bárbaro. ¿Dónde está? ¿Dónde está? Ahora sí es verdad que el ahorro que se hace va mucho a estabilizar las cuentas para que la timba financiera haga su porquería tranquilo. O sea, se la están choreando, me está diciendo. Pocas palabras tuyas. Palabras de las tuyas, ¿eh? O sea que vos me decís que se la están llevando la timba financiera. O sea, se la están robando. Bueno, seamos claros. ¿Querés apoyar a un gobierno que se está robando la plata? ¿Me lo decís vos? O sea, está mal que el tipo fuera subsidiado. O sea, lo que antes a vos te ahorrabas, ahora se va. Y me dice, esta es buena de los libertarios. Si es legal, no es choreo. Ah, no es choreo la timba. No es choreo la timba financiera. No importa, maestro, si es legal o no es legal. Yo lo que te estoy diciendo es que a vos te jodían los subsidios, pero ahora no te jode porque es legal que se la lleve un tipo con plata. Ah, y mientras vos me decís que no hay subsidio a Galperín, a Galperín le subsidiaron la deuda. Ah, o sea, vos me decís que no hay subsidio para nosotros, pero sí para Galperín, y esa no te molesta. Entiende, muchachos, que están en un problema disociativo. Y lo que les molesta es que la gente tuviera, que el tipo pagara con 23 kilos de yerba y le quedara plata en el bolsillo. O sea, lo que no tenía que tener el tipo era plata en el bolsillo. Ahora que Galperín se llene la guía con la plata nuestra, o que los amigos del Toto Caputo jueguen a la timba financiera, eso como es legal no molesta. Bueno, pero pongamos prioridades si eso les molesta. ¿Qué les molesta más? ¿El tipo que era yerbatero y tenía un subsidio de la luz o Galperín que se la está llevando y no te da nada? Entienden que acá hay un dilema que ustedes no quieren resolver, pero que es claro de resolver. Se la están llevando entre un puñadito de gente la guita de toda la Argentina. No hay mucha vuelta. Me dice por acá, buen día, el yerbatero quizás no tuvo en cuenta que el gobierno de Alberto y Cristina y Massa dejaron una inflación de 1020%. ¿Y de cuánto es ahora la inflación, Felipe? ¿De cuánto es la inflación? No me vas a decir que del 20% porque me caigo acá, mi estimado amigo. Si en transporte yo tengo 2029% de inflación. Desde el 2023 hasta acá. Si en carne tengo 600% de inflación. Si en leche tengo más de 600% de inflación. Si en luz y gas tengo más de 1000+% de inflación. No me van a decir que la inflación es de 25% anual. No me van a mentir de esa manera. Muchachos, lo que les molestaba no era la inflación, entonces. Porque a esta altura la inflación es más grande todavía. Pero aparte la inflación de bolsillo, mi estimado amigo. La inflación de acá, la que sentís, la que te duele, la que hizo que de luz pasaras de pagar 3000 pesos a pagar 150. La que hizo que un boleto te salía 50 mangos, hoy te salga 2000 pesos. No es una inflación de 40% anual. Eso es una mentira. No hay inflación del 40% anual. Porque la luz no te aumentó un 40%. Porque, Felipe, amigo, la carne no le aumentó 120%. Porque si la carne hubiera aumentado 120%, hoy estaría en 3.000, 4.000 pesos la carne. ¿Y sabe cuánto está? A 15.000.
Bueno, por ahí usted no sale a la vereda, no hace compra, pero le cuento que a un 120% en los tres meses, la inflación, la carne, hoy debería estar 4.000, 5.000 pesos. Y está 15.000, por lo cual esa inflación de 120% es una mentira grande como una casa. La luz, que usted pagaba 2.000, 3.000 pesos, a 120% usted estaría pagando 6.000, 7.000. Y están pagando 30.000, 40.000. O sea, que le están mintiendo y usted me quiere mentir a mí. Yo no tengo problema con que los libertarios crean esa mentira. Lo que no me no voy a dejar o no me parece bien es que le digamos a la gente, mire que la inflación es de 120%, porque la gente me mira y me dice, vos también sos un estúpido. No se enojen, pero esta es la realidad. Esto es lo que está pasando. Esto es lo que se está viviendo. Aumentaron los caramelos, chicos. Aumentaron hasta los caramelos. Con 1.000 pesos hoy comprás menos de 10 caramelos. Antes con 1.000 pesos te daban una bolsa. O dos. Y hoy con 1.000 pesos te dan 3 caramelos. Aumentaron hasta los caramelos, chicos. La inflación se los devora. Pero lo peor es que les está devorando el cerebro. Les está devorando algo que es terrible, que es la razón de subsistir ustedes. Hay algo que tiene el ser humano por instinto, que es el sentido de supervivencia. Siempre. El ser humano tiene sentido de supervivencia. En las peores ocasiones, aún instintivamente, el ser humano trata de defender su cuerpo. Por ejemplo, alguien que se para delante de un tren, aún haciéndolo a propósito, a último momento, cuando el tren está por llegar, pone las manos. Bueno, se ha creado una nueva forma de humano, que es el que no tiene sentido de supervivencia, el libertario. Sin sentido de supervivencia, viene el tren y le pone la cara sonriente. No ha pasado en la vida, eso no existía. El ser humano no era así. El ser humano ponía la mano. Hoy ustedes dejan que el tren los choque. Dice por acá un libertario más moderado, dice, hay un 35-40% de inflación que no ha sido corregida y que el gobierno no quiere reconocer. Y por esa negación de realidad, Milei va a perder muchos votos. O sea que, según usted, la inflación no es del 40, es del 80. Yo le sigo diciendo que está bajo. Pero además porque no es una planilla Excel. Ahora, uno los ve razonar de esta manera y dice, bueno, pero perdiste el sentido de supervivencia. Un jubilado gana 300.000, me dice Rosa por acá, y un kilo de carne sale 30.000. Que se vayan nadando, dice, para no ser más grosera. Dice por acá. Dice, no son libertarios, son liberotarios, no sé. No tienen razón, y si le das otra, la realidad se trata de cuca. Bueno, no, pero no quiero entrar yo en esa discusión, quiero esto. Vos me decís un nombre, yo te digo que no es el número, pero te explico por qué no es el número. Te estoy diciendo por qué no es ese número. Ese número no es porque las tarifas de luz, la tarifa de gas, la tarifa del caramelo, la tarifa de la harina, la tarifa de la leche, la tarifa del aceite, la tarifa de la nafta, la tarifa de absolutamente todo subió por encima de esa inflación que vos decís. Y entonces, la inflación no es esa, chicos. No hay manera de seguir sosteniendo que es esa. No hay forma de decir que esos son los números de la Argentina. No se los cree nadie. Ni el Fondo Monetario, cuando vino, les creyó los números, les dijo que tenían que hacer bien las cuentas, ¿se acuerdan? Que los retó y les dijo que hagan un programa que pueda medir bien las cuentas, porque si no, ellos ya tenían las mediciones. Pero bueno, sin defensa esa. Sí, arriba los pibes.
221-507. Linda charla. Gracias, ¿eh? A todos, ¿eh? Los que aportan un poquitito. Charlamos, ¿cómo no? ¿Cómo no se va a poder? Pero con estos términos. Vamos a charlar. Va, va, va, va, va. Dale. Dale, dale, que estamos sobre el final. 11:57, ¿eh? Sí, hablando de las noticias del día, debe estar caliente el presidente. Tensión en una sinagoga de Les Flores por una orden de desalojo. Un rabino y 30 personas rechazan dejar el lugar. La justicia ordenó desalojar un inmueble ubicado en Elguera al 200, pero un rabino y alrededor de 30 integrantes de la comunidad se niegan a abandonar el lugar. Hay un fuerte operativo, ¿no va a ir Milei ahora? Un operativo de desalojo genera tensión este lunes a la mañana en una sinagoga del barrio porteño de Flores, donde un rabino y alrededor de 30 integrantes de la comunidad permanecen dentro del inmueble y se niegan a retirarse mientras se desarrolla una negociación con la justicia para intentar destrabar el conflicto. El procedimiento se lleva adelante en una propiedad situada en Elguera, al 200, a partir de una orden dictada por el Juzgado Nacional de Primera Instancia en lo civil a cargo del doctor Camilo Jorge Almeida. Cuando las autoridades judiciales llegaron al lugar para ejecutar la medida, se encontraron con la resistencia de un grupo de integrantes de la comunidad judía. Según manifestaron, se encuentran en pleno rezo y por ese motivo no abandonarían el inmueble. En los alrededores se desplegó un fuerte operativo de la policía de la ciudad de Buenos Aires. Además, la calle Elguera permanece cortada mientras continúa el procedimiento. Pensaba mientras leía esta noticia, digo, che, si fuera en una villa o si fuera en otro lugar, si fueran negros, ¿la policía esperaría? No sé, ¿no? No sé. La última del día, escucha esto, porque esto se conoció hace un rato por la declaración jurada del ministro de Economía correspondiente al 2025. 2025, ¿eh? Todavía estamos ahí. El patrimonio del Toto Caputo, esto para los que dicen que la Argentina no crece nadie, ¿eh? Vagos, atorrantes, que no quieren trabajar, que no quieren hacer las cosas bien. Bueno, como el Toto las hace bien, esto están defendiendo, le digo a los libertarios, ¿eh? El patrimonio de Luis el Toto Caputo creció 117% en dólares. 117% en dólares desde que asumió en el 2023 y casi 70% en el exterior. La declaración jurada del ministro de Economía correspondiente a la 2025 muestra que su patrimonio alcanzó los 13.41 millones de dólares. El 68% de sus bienes está radicado fuera del país. No lo digo, y el yerbatero cuenta moneda para pagar la luz. El patrimonio declarado por el ministro de Economía, Luis Toto Caputo, alcanzó 13.41 millones en el 2025, según su última declaración jurada. El monto representa un crecimiento de 17% respecto al 2024 y de 117% en comparación del 2023. Desde que el Toto Caputo asumió hasta acá, creció más del doble. Nah, si en este país no crecen ustedes porque son vagos, atorrantes, delincuentes. Señoras, señores, ha sido un placer encontrarnos en la jornada de hoy. Gracias por este lunes, gracias por estar con nosotros. Que Dios, la Virgen, los santos, los astros, la energía, el budismo, el hinduismo, la Pachamama, Huiracocha, el gran arquitecto del universo, el sol, la luna, las estrellas, la buena música, los amigos, la familia, un sueño, un amor, un deseo, lo que sea, que les haga bien, los abrace muy, pero muy fuerte y les regale una preciosa sonrisa que les dure, al menos hasta mañana. 9 de la mañana andamos por acá, ¿eh? En el aire de Radio Sur, aquí, en Info Perizo Radio. Hablando de todo, claro, contándote todo. Esa es la forma. Un abrazo enorme y hasta mañana. Chau.

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0: Hola, radio.
1: ¿Qué tal? ¿Te puedo pedir un tema?
0: Sí, claro. ¿Cuál querés?
1: El de Celine Dion.
0: No tenemos nada.
1: Bueno, entonces sin exceso. ¿Ese que dice?
0: No.
1: Entonces pásame Brian Adams.
0: No, tampoco.
1: Erika.
0: Justo está rayado. No lo tenemos. Tampoco. Tampoco.
1: Pero al final no tiene nada. Pero
0: es que vos sos muy exigente.
2: Pero mira, yo que vos escucharía el azul.
1: Sí, vos sabés que tenés razón, chao.
3: No te digo eso.

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0: Muchas gracias.
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1: Hola, hola, ¿qué tal? Bienvenidos. Qué placer estar juntos otra vez en la radio compartiendo información, compartiendo noticias que tienen que ver con el sector turismo, con voces de protagonistas, con invitados que van llegando a nuestro estudio o que podemos contactar vía telefónica. Lo importante, lo que nos interesa es acercarte información, ser una buena compañía en esta hora del día, con música, con noticias, con algunas sugerencias que creemos lindas poder compartir, porque de eso se trata la radio, de eso se trata el turismo, compartir experiencia, la información, aquello bueno que creemos o suponemos que puede servirte a la hora de elegir dónde poder ir, despertar esa curiosidad, despertar esas ganas de escuchar cosas que puedan alimentar el sueño y el deseo de emprender un viaje.

0: algunas partes que creemos lindas poder compartir, y el protagonista de esta semana es una autoridad en cuanto a una provincia importante como es Neuquén. Y vamos a escuchar a Gustavo Fernández Capiet, es el presidente del Neuquén Tour. Se habla mucho de la provincia y vamos a empezar a desandar esta nota, este camino para conocer más a fondo la vida de la provincia. Ahí vamos.
1: Se ha dicho en alguna oportunidad, no porque no queremos que vengan, sino que sobre todo la región de Vaca Muerta, entre paréntesis, qué marca que armamos con Vaca Muerta, ¿no? La verdad que es una marca muy reconocida. Bueno, no es que decimos no vengan más porque no queremos que vengan. No vengan más porque Vaca Muerta ha sufrido una explosión en su actividad, que no solo se ve en la recaudación para los estados, fundamentalmente nacional y secundariamente provincial, sino que ha impactado en falta de vivienda, en problemas, para atender la salud, porque el hospital quedó chico. Vaca Muerta ha crecido ya hace muchos años 4 veces más que la media de la nación. Entonces, las camas previstas del hospital no es que no estaban planificadas, sino que desbordó la inmigración. Las rutas con el tránsito de la gran cantidad de camiones y demás de la actividad hidrocarburífera han sido, la verdad, que muy castigadas y en un momento muy peligroso. Se está trabajando muchísimo en el plan de infraestructura para solucionar el problema. Ni que hablar en los colegios. O sea, la realidad es que Neuquén necesita algo así como 160 aulas por año nuevas, nada más que de la inmigración. Después, en una época, algo que ya se está solucionando, había mucha inmigración que tenía que ver con que en Neuquén no tenías el recurso humano especializado para determinadas cuestiones vinculadas a la industria. Y todo esto ha hecho que en un determinado momento algún intendente dijera, paremos un minuto la pelota. O sea, yo te puedo decir, Añelo, que es, podríamos decir, la capital de Vaca Muerta, más allá que Vaca Muerta es muy grande y llega hasta San Rafael hacia el norte y llega hasta Catriel hacia el este. Yo lo que te puedo decir es que en Añelo viven 8.000 o 9.000 personas estables todos los días. Pero todos los días entran a la zona a trabajar entre 48.000 y 50.000 personas. O sea, multiplica por 6 su población todos los días. Todas esas personas están en la ruta, todas esas personas te generan la cola en la estación de servicio o las estaciones de servicio. Todas esas rutas te colapsan cualquier servicio.
2: Sí.
1: La realidad es eso. Por eso alguno en alguna oportunidad dice no vengan más, pero en realidad porque no. Bienvenidos sean todos los argentinos de bien, los permite la Constitución, el que quiera progresar porque ve que hay un futuro y demás. Pero la realidad es que las condiciones, mucha gente te dice, si vos no tenés un trabajo fijo, concreto, que te garantice de que podés tener un lugar en donde vivir y demás, y no te vengas a la aventura, porque después atrás nosotros tenemos toda una cuestión social que atender. Y no es tan sencillo, llamémosle, toda la actividad como parece, porque hay gente que piensa que, no sé, que están pinchando la tierra y sale petróleo. Y es una industria de gran escala que requiere de muchas cuestiones vinculadas a la seguridad, porque es una industria que lo requiere, que requiere de mucha especialización, que requiere de que haya procesos continuos que no se detengan, porque es como una línea de producción, cuesta mucho volver a activarla cuando vos la frenás, que además aporta muchos recursos, ya te digo, a los estados, principalmente al nacional, las regalías que le quedan a la provincia, que a su vez internamente se coparticipan a todos los municipios, con un producto que todos sabemos que en el horizonte el mundo no lo va a demandar más. Entonces, la política del gobernador Figueroa lo que dice es, nosotros necesitamos monetizar nuestro subsuelo extrayendo todo lo que podamos, cuanto más rápido lo extraigamos mejor, porque en el año 2050 todo lo que hoy tenemos abajo, que vale lo que vale, $100 el barril más o menos al día de hoy.

hoy, en función de la guerra, va a valer cero. Entonces tenemos que monetizar el subsuelo, extraer todo lo que pongamos, y esos recursos volcarlos a infraestructura, no volcarlos a gastos corrientes. Hoy Neuquén está haciendo más de 100.000 metros cuadrados de escuelas, mayoritariamente técnicas, para preparar la gente para el post-Vaca Muerta, 80.000 metros cuadrados de hospitales, más de 1.200 kilómetros de asfalto y reasfaltado. Atrás viene turismo, la parte de la subsecretaría que hace el desarrollo de productos. Se resuelve asfaltar esta ruta. Atrás vamos nosotros con qué necesidades vamos a tener el día de mañana en esa ruta. Y vamos a tener necesidades de alojamiento, vamos a tener necesidades de dar de comer, necesidades de dar combustible, necesidades de dar acceso a los distintos atractivos turísticos que están cerca de la ruta, áreas de descanso,

0: Estamos en este día compartiendo a dónde nos vamos, estamos en este día compartiendo música, información, temitas, ¿no? Lindos que nos invitan a viajar, a conocer la realidad del turismo en muchos lugares de nuestro querido país. Uno de ellos es Córdoba, que siempre es una provincia con tanta propuesta, tantos lugares pequeños, grandes, con ríos, con estas sierras tan lindas, estos ríos maravillosos, ¿no? De aguas cristalinas y que más allá del verano, también en invierno, ¿no? Ciudades como Villa Carlos Paz, también los fines de semana largo, como los que hemos tenido hace muy poquito, son, bueno, los lugares, por ejemplo, de Córdoba, los valles, los más concurridos y visitados. Un balance muy breve, obviamente, de todo esto lo hace el señor Capitani, Darío Capitani, que, bueno, es el presidente de Córdoba Turismo. Balance, fin de semana largo de agosto, proyecciones. Aquí vamos con sus breves palabras.
1: Fin de semana largo importante para Córdoba, que no solo recibió más turistas que el año anterior, sino que hubo destinos que superaron el 80% de la ocupación hotelera. Algo que posiciona a Córdoba, que sigue generando un crecimiento. Este año fue del 13% más en relación al año anterior, el año 2025, un impacto económico de más de 25.000 millones de pesos a lo largo del fin de semana largo, en donde hubo niveles de ocupaciones destacados en Calamuchita, Punilla, Sierra Chica y también Miramar de Ensenusa. Los números muestran que Córdoba sigue siendo una provincia elegida para las escapadas de fin de semana y que así Córdoba cuenta con una oferta turística amplia capaz de distribuir el movimiento entre las distintas regiones. Este crecimiento en la cantidad de turistas y el buen nivel de ocupación hotelera en muchos destinos de Córdoba ha sido positivo para el sector y, por supuesto, para la economía provincial.
2: Ya volvemos con más ¿A dónde nos vamos?

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1: 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Vamos a las palabras de Verónica Conte, gerente comercial de Rochester Bariloche.
2: La piscina, bueno, tiene la vista principal al lago, con siempre climatizada todo el año. Tenemos vestuarios, duchas, un spa como para que se puedan relajar. Sí, y detrás está el sector habitaciones, con un estacionamiento libre, gratuito, con vigilancia a las 24 horas para aquellos que vienen con la necesidad de por ir a alquilar una camioneta, por el tema del esquí, del espacio. Lo mismo las habitaciones, son muy amplias para aquellos que vienen con mucho equipaje, con tablas de snowboard, de esquí, o sea, tenemos infusiones. Que están permanentemente en la habitación y son sin cargo. Tenemos acheto, oliva, sal, azúcar. Tenemos un kit de condimentos. Tenemos pava, kitchenette, tostadora, vajilla completa. O sea, ustedes tienen una cocinita integrada en la habitación. La invitación invita a quedarse porque realmente la vista, la amplitud, tiene todo lo necesario para querer estar ahí y querer, no sé, llevar algo para comer ahí. Nosotros no contamos con restaurante. Sí servimos un desayuno artesanal. Se lleva a la habitación. El huésped elige el horario en que se le lleva, elige la infusión caliente que se sirve, que van a tomar, y después el resto, esto es muy variado y también se puede ir adaptando según la necesidad, porque nosotros recibimos gente de todas las nacionalidades, entonces puede suceder que alguien por ahí prefiera, en lugar del yogur casero con cereales, prefiera más medialunas, o no prefiera el fiambre, que quiera más fruta, más pastelería, y bueno, eso lo vamos adaptando. Contamos también con una opción fit, que tiene más proteína, no tiene harina de trigo, no tiene azúcares, y contamos con opción para celíacos y para veganos, y también una opción romántica.
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1: Ahora seguimos con...
2: Perdón, sí, disculpame, estuve pensando en eso de la pregunta antes de que empiece la tanda de qué pasa en un cine si se corta la película.
1: Bueno, A, la mayoría se calienta, los que están en pareja son los que se calientan. B, el acomodador dice, muchachos, se cortó la peli, casa, taza, cada uno a su casa.
3: No, pero no, ¿cómo? No puede ser.
1: Entonces los de la primera fila iniciaron una batalla campal de pocho. Y los de atrás contraatacan revoleando butanas. Los del medio intentan huir desesperados, imagínate, pero mueren tropezados con los escalones de los costados. Todo esto de repente, ¡pum! Se prenden las luces y todos se le queman los ojos. Por el encandilamiento, ¿viste? Entonces como no se ven, disparan pocho y bombardean butaca entre ellos y en el medio del despelote... Y llega la policía y dispara gas lacrimógeno. Pero como todos tienen los ojos recontraquemados, el gas ataca a los mismos policías que empiezan a gritar. ¡Ah, Willy, se me quemó los ojos! Y empiezan a disparar balas de goma para todos lados, pero las balas tienen cabeza explosiva. Entonces empieza a explotar toda la pantalla, se prende un poco todo el cine y parece que todos se van a cocinar y comitar. ¡Ah! Hasta que de repente...
4: ¿Qué? ¿Qué pasa?
5: Ah, no sé, porque ahí fue cuando se cortó la película.
6: ¡Ufa!

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1: Ahí vamos.

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0: tiene el ombú. 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
1: Bueno, al final es distinto.
2: Pero la tanda del azur está flor, che.
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0: Hola, radio.
1: ¿Qué tal? ¿Te puedo pedir un tema?
0: Sí, claro. ¿Cuál querés?
1: El de Celine Dion.
0: No tenemos nada.
1: Bueno, entonces sin exceso. ¿Ese que dice? ¿Eh?
0: No.
1: Ah, entonces pásame Brian Adams.
0: No, tampoco.
1: Erika,
0: justo está rayado. No lo tenemos. Tampoco.
1: Pero al final no tiene nada. Pero
0: es que vos sos muy exigente.
2: Pero mira, yo que vos escucharé el azul.
1: Sí, vos sabés que tenés razón, chao.
3: Te digo yo.

0: como dice Celia. My English is not very good looking. Que Dios me lo bendiga.
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0: ¿Sabías que la presión convierte el carbón en diamante?
1: ¿Serio?
2: Sí.
1: Chao, chavo, con todo el carbón que tengo en el quincho. Buenísimo, soy millonario. ¡Soy millonaria!
0: El único problemita es que tarda más de 1 millón de años. Mejor, escucha la tala y después seguí con la sur.
3: Sí, ¿no?
0: O anda a juntar carbón.
4: No, dejá, está bien, escucho la tanda, no hay problema.
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